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0: Amigos, buenos días para todos. Iniciamos conversando el primer matutino de la región sur del país por Fabulosa 96.7, líder en su gusto musical. En su casita, doña Hilda y Luisa, buenos días.
1: Buen día, don Pedro.

0: mío que no da fruto lo arranca, y todo el que da fruto lo poda, para que dé más fruto. Ustedes ya están limpios por las palabras que le he hablado. Permanezcan en mí y yo en ustedes. Como el sarmiento no puede dar fruto por sí si no permanece en la vid, así tampoco ustedes si no permanecen en mí. Yo soy la vid, ustedes los sarmientos. El que permanece en mí y yo en él, ese da fruto abundante. Sin mí no pueden hacer nada. Al que no permanece en mí, lo tiran fuera como el sarmiento y se seca. Luego lo recogen y lo echan al fuego y arden. Si permanecen en mí y mis palabras permanecen en ustedes, pidan lo que desean y se realizará. Con esto recibe gloria a mi Padre, con que den fruto abundante. Así serán ustedes discípulos míos. Palabra de Dios.
1: Te alabamos, Señor.
0: El que permanece en mí y yo en él, ese da fruto abundante. Juan 15, del 1 al 8. Jesús nos invita en esta parábola a permanecer en él. Él es el sarmiento, él es el tronco, nosotros somos la rama. Nos invita a estar pegado a ese tronco fuerte, firme, que nos da la vida. Cuando nos partimos de él, nos metemos en dificultades en este mundo. Si dejamos ese tronco, iremos, seremos ramas muertas, esas ramas que luego se secan y serán quemadas. Pidamos al Señor que nos guíe a no despegarnos de él. Jesús es la vida verdadera. Jesús es la vida que nos da la salvación. Para permanecer en una vida cristiana hay varias cosas que debemos hacer. En especial creer en el Evangelio. El Evangelio tiene vida eterna que nos lleva al Padre. Pero primero debemos estar pegados a ese tronco firme que no se moverá, que está siempre para darnos la salvación, a estar regados en él, a florecer en él, a creer en su palabra y así poder obtener la salvación y ser libres de las ataduras del demonio. La vid es Jesús y nos da la vida eterna. Oración. Señor, permite que permanezcamos pegados a ti. Tú que eres el tronco firme y fuerte. Nosotros somos las ramas que necesitamos tu alimentación. Danos tu sabiduría para seguir siempre contigo en todo tiempo. Amén.
1: Amén. Con la palabra del Señor iniciamos este espacio conversando, el primer matutino de la región sur del país. 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Buen día, magistrado.
2: Buen día, don Pedro Carlos Alessi Rudy.
3: Ahí, estoy hablando de él.
2: Y los demás en casita. La maestra y su referente Luisa, los que nos abren las puertas en las mañanitas, y todos los que nos sintonizan a través de las redes sociales, la Radio Galín y Tuning, en cualquier parte del mundo. Tengan muy buenos días. Atleta, buen día. Alessi, buen día.
3: Oh, cómo no. Buen día para todos aquí en cabina, en su casa, en sus vehículos, a todos los que están por la vía del celular, a todos los vanilejos, dominicanos, todos, donde quiera que se encuentren, a los amigos de la vecina isla. Buen día. Recuerden que estamos en todas las plataformas, ¿eh? Radio Ambiente, Fabulosa, nosotros, su pueblo, donde quiera que se encuentre. Radio Ambiente, Fabulosa. Buen día, Rubio, ahora sí.
4: Es verdad. Gracias, buen día, Alexis, don Pedro, magistrado Víctor Cordero, Carlos Guerrero, saludos, maestra Hilda, Luisa y todos los que cada mañana están con nosotros aquí en Conversando. Buenos días para todos.
3: Víctor, vamos a dar un paseo por la primera página de los periódicos que tenemos aquí en la mesa.

0: portada del periódico Listín Diario del día de hoy. Cámara de Diputados deplora, paralizarán la explotación en Romero, y agregan, reclama una nueva ley de minería. Le voy a explicar ahorita por qué. En el desayuno del Listín Diario, el director del Instituto Nacional de Administración Pública, INAT, Gregorio de Jesús Montero, enrolan a empleados públicos en aprendizaje de nuevas tecnologías. Destacan los avances en la protección de los animales. La CUAVA presiona yendo a huelga. Sale libre después de 30 años en la cárcel Mario José Redondo Llenas, el cual pidió perdón a la sociedad y a los familiares, tanto de la víctima como a sus familiares. En la columna Enfoque, gobernanza y legitimidad democrática, por Ignacio Paliza. Sostenibilidad, por Isaac García de la Cruz. El editorial, el pacto está dando resultados. Alex.
1: ¿Cómo no? Por aquí tenemos la primera página del periódico Hoy de Hoy, miércoles 6 de mayo del 26. Arriba, inauguran Interbarrial Básquet 26. Jugarán 150 equipos del Gran Santo Domingo. Titular principal y grandote. Detallistas niegan. Hay estabilidad de precios. Ay Dios, y el gobierno dice otra cosa. Qué vaina. Grano a grano, República Dominicana es potencia agroalimentaria con retos estructurales y ejerce como tal en la región del Caribe. Héctor Valdés Albizu, el Banco Central trabaja para que en el 27 sea una realidad el sistema de gestión de pagos instantáneo. Una fotografía donde se ve al señor Paliza tirado a la calle, como dice, un baño de pueblo. Ministro Paliza, un baño de pueblo. Los tres brazos, José Ignacio Paliza, ministro de la Presidencia, se dio ayer un baño de pueblo en el sector Las Lilas de los Tres Brazos, donde fue para mostrar a los periodistas los avances de la primera fase de los trabajos realizados en la margen oriental del río Ozama. Paliza vio y oyó a los lugareños. Esa foto que está aquí mirando yo y que está en la primera página, yo vi parte en vivo en un video en las noticias de cómo ese caballero se le enfrentó a él. Y él lo mandó a bajar la voz dos veces. Pero nada, eso son cosas de personalidad. Minería, vice ejecutivo del CONEP, es contrario a la detención de cualquier actividad relacionada con el proyecto Romero. Internacional, Trump suspende operativo militar, proyecto Libertad, en beneficio de seguir negociando con Irán. Un titular en rojo, la fotografía del señor Llenas. Libertad 30 años después. Mario José Redondo Llenas está libertad desde ayer, con el reto de vivir como un hombre transformado y cambiado. Ese joven que se ve detrás de él, eso es un hijo de él que él estuvo estando preso, lógico, por el tema este de las visitas conyugales. Y la columna, además, petróleo intermedio de Texas cierra a 102, mira bajo algo, pues, Víctor, 102,27. Matan dos periodistas en Puerto Príncipe en hechos separados. España acogerá en Canarias un barco afectado por hantavirus. Ese es un virus que lo producen los ratones, pero no sé cómo detectaron ese barco, ese crucero en plena mar, que estaban todos contagiados con ese virus. Las lluvias serán escasas y la temperatura alta. Ayer fue un ejemplo de eso. Bueno. Preocupa a la Cámara Minera, paro del estudio ambiental del proyecto Romero. Ahí está el contenido de la primera página del periódico Hoy de Hoy, para miércoles 6 de mayo del 26.
0: En los próximos días usted va a ver, o va a escuchar, o va a leer un proyecto de modificación a la ley minera. Usted lo va a ver.
1: Pero que eso va. ¿Lo de San Juan? Ah, carajo.
0: ¿Por qué lo van a hacer el proyecto? Precisamente para eliminar el artículo que le dio la oportunidad al presidente de
1: dilo más claro, suspender. Para eliminar lo que él hizo el domingo. Digo el lunes. Exacto. Para eliminar eso.
0: Porque la ley establece que cuando un proyecto de explotación minera, la sociedad se opone en masa.
1: Aunque la ley lo diga y lo permita, no va.
0: No va. Así dice la ley. Porque si la comunidad no lo quiere,
1: no va.
0: Que no, aunque sea viable, pero la comunidad no lo quiere, hay que suspenderlo, dice la ley.
1: ¿Qué es lo que están diciendo? Que el señor presidente debió haber esperado el informe. Y entonces, con el informe en la mano, decir, con todo y esto, no va. Así tenía mucha más fuerza y más credibilidad.
0: ¿Qué van a hacer ahora? Modificar la ley para eliminar eso. Eso es lo que va a hacer. O sea, ya la. Supuestamente ahí ponen el interés nacional por encima del interés particular. No importa que la sociedad, la población diga, no, nosotros no queremos esa mina, no queremos esa explotación en masa, como se hizo en San Juan, que fue el pueblo de San Juan sin excepción.
1: Y parte del país.
0: Y parte del país. Entonces, ese articulito parece como la gente las leyes no las lee.
2: Ajá. No
0: las
2: estudia, percata de esas
0: no se percata de cositas. Esas cositas, percatas minutas que tienen. No se da cuenta de eso. Ya se dan cuenta porque el presidente para paralizarlo
2: lo utilizó
0: como te debía de ser, porque de otra manera se ve. Lo que se vende es que la población le torció el codo o la mano al presidente, y no debe ser. Un presidente jamás debe ceder a presiones por capricho de una sociedad. Eso es lo que se entiende.
2: Tendría que complacerlos a todos cuando se.
0: Entonces, él hizo uso de esa prerrogativa de ley que tiene esa ley, valga la redundancia. Inmediatamente salió la Cámara, diputado y la Cámara de Exploración al paso. Y dicen aquí, reclama una nueva ley de minería. Usted lo va a ver en los próximos días, donde un grupo de empresarios se van a aliar a un grupo de diputados. Mire,
2: a solicitar.
1: Y que se ha vendido la idea que la empresa es canadiense y no es canadiense. Ella vino aquí siendo canadiense, pero en el 20 o en el 19 creo que fue, vendió cuando el gobierno iba a cambiar. Ellos vendieron y se fueron como canadienses, ¿verdad? Entonces, empresarios de esta patria, se quedaron con eso. Pero lo grande del caso es que cuando usted va y busca, lo que aparece es una compañía en las bolsas de valores. No aparece el nombre. Y alguien decía, el señor Salazar, que fue reformista toda la vida, decía, pero sigan el rastro del dinero y se van a saber quiénes son. Porque usted la busca y lo que aparece es en las bolsas de valores. Una compañía de bolsas de valores.
0: Al fin que el tema va para largo.
1: Sí, sí, y eso va. A lo mejor tú y yo no lo vemos, pero eso va. Y ojalá que no vaya.
0: Lléveselo, don Pedro.
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7: 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Don Rudy, esto es suyo.
8: Pues vámonos para allá, vámonos en deporte entonces.
7: Si usted quiere, don
8: Rudy. 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
9: lo tenemos.
8: Voy a empezar por el basquetbol. Quiero empezar con una noticia.
9: Una noticia luctuosa.
8: Mala, sí, en el sentido. Peña. Peña. Sí, Dagoberto Peña.
10: Ese
8: jovencito. Pues.
9: No, ya no es jovencito.
8: No, pues, va más o menos por ahí, don Víctor Ayuda. Ex integrante de la Selección Nacional de Baloncesto, Dagoberto Miguel Peña, nada más y nada menos, el pasado lunes recibió una sentencia de 60 años de prisión tras ser acusado de abuso infantil gravísimo en cualquier parte del mundo, pero sobre todo ahí en Estados Unidos.
11: No, en Estados Unidos no, en la parte de Estados Unidos, en la Florida, que es donde más dura esa ley.
9: A dos menores.
8: A dos menores.
9: Él como entrenador.
8: Las autoridades locales, pues, federales, alegaron que el dominicano, 37 años, dice la nota, un ex profesional, ex profesor, pues, entrenador, graduado entrenador en Charlotte, pues, sostuvo relaciones con menores 14 y 16 años de edad. Y
11: tenía una página de eso, sobre todo.
8: Para eso. Sí. Entonces, el hombre, pues, así.
9: Lo que encontraron en el celular.
8: Exactamente, ahí va. Encontraron videos, fotografías, y ya usted sabe, 60 años de prisión. O sea que.
9: Parece que él estaba desconectado de las redes, que no sabía nada de eso.
8: Este muchacho en agosto del 2015 hizo su debut en la Selección Nacional de Baloncesto de la República Dominicana en la Copa Tulio Marchand del 2015 en San Juan, Puerto Rico. Disputó 2 de 3 partidos en el torneo, donde tuvo un promedio de 4 puntos y 3 rebotes por partido. En junio de 2016 consiguió la medalla de bronce en la selección, en los 25 campeonato de baloncesto de Centroamérica y el Caribe, disputado en Panamá. Oye, estuvo recientemente. y posteriormente disputó el campeonato de FIBA América 2017 y la Copa Mundial de Baloncesto 2019. Pero si usted se va a la biografía de él y entonces busca su trayectoria, usted se va a encontrar con una hoja extensa de los lugares, de las selecciones donde él ha participado, los equipos con los que había estado, no solo aquí en la República Dominicana, sino fuera del país. Puerto Rico, España.
11: Era bueno.
8: Sí, tenía, el muchacho era un, no un gran encestador, pero sí un jugador de selecciones. Y entonces ahí pues se va por el área de los entrenamientos. Lamentablemente, mire el grave error que comete.
9: Se dejan de seducir. No. Aunque una niña de esa se le tire a usted, ságale huyendo, por favor.
8: Pero que,
11: porque en este caso es al revés, él era que la seducías.
9: Porque la ley engañado. Es clara. Una menor no puede tener relaciones sexuales. No puede, bajo ninguna circunstancia.
11: Ni allá ni aquí.
9: Que me esté enseñando las piernas, los patios. No.
8: Y usted.
9: Mire por otro lado, que es una menor de edad, por Dios.
8: Y usted, como profesor, como entrenador y adulto que es.
9: Mire la media.
11: El que mejor. Eso es lo que iba a decir. El mejor ejemplo fue el de Felipe Aló, que le vendió a su muchacho. Que uno de ellos no se llevó de él y lo pagó caro. Uno de aquí de Baní.
9: Cayó en la
11: Felipe le decía, miren las medias, son niñas. Usted lo ve con su uniforme y el cuerpazo que tiene, miren las medias, que son niñas, son menores.
9: Él le decía, cuando estén en la grada, no miren la cara, miren las medias, sí. Que son muchachitas que van de la escuela y se metían en los play.
11: Que uno de aquí no se llevó
9: a ver.
11: Y más nunca fue pelotero.
9: Y ese era el consejo que Felipe le daba a todos sus peloteros. Porque Felipe sabía. Lo que conllevaba eso. Entonces, es lamentable estos profesionales que eso es en las charlas, a ellos se lo advierten.
11: Oye.
9: Ellos tienen una serie de psicólogos ahí entrenándolos sobre ese problema.
8: Que hoy en día esa política pues se ha endurecido más.
9: Y todos los clubes.
8: En todos los deportes.
9: Y todos los clubes tienen un par de psicólogos y psicólogas para guiar a los muchachos en ese sentido.
8: Hablamos
9: pero yo no sé, le entra por aquí no, y le sale por aquí.
8: Lamentablemente es así. Estamos hablando, y ya esto quizás sea un poquito más drástico.
9: Yo no quiero salir de ahí del baloncesto.
8: No. Y es que de cumplirse esa condena, ese caballero, pues primero si se le da la oportunidad, si la vida le permite
9: 97
8: cumplirla,
9: años.
8: Pues va a salir. A los 97 años. Y ya.
11: Sí,
8: exactamente.
9: Si es que llega
8: a los 97. Edad. Quisiera él pues cumplir esa condena de 60 ya. Pero fíjese dónde termina la vida de.
9: Y no, no negó sus actos.
8: Sí,
9: él se
8: sí.
9: declaró culpable.
8: Sí.
9: Que si.
8: No, porque.
9: Que para, si no se declara culpable. 100 años de
8: muerte. Ya lo saben.
9: Sí, eso fue una. Se declaró culpable.
8: Con todo y declararse culpable.
9: No había forma de
8: 60.
9: Mire, la otra, siguiendo en el baloncesto, es que tiene que ver con Puerto Rico.
8: Puerto Rico, sí.
9: Es el fallecimiento de José Picolín Ortiz. José
8: Picolín Ortiz.
9: Un tremendo de la selección puertorriqueña y también es NBA. Uh-huh. Porque él tuvo no mucho tiempo en la NBA. Pero sí estuvo en la NBA y es considerado uno de los mejores pívot de el baloncesto de la isla de Puerto Rico. José Picolín Ortiz, el que sigue deporte tiene ese nombre,
8: ese apodo guardado ahí.
9: Estuvo participando en la selección en muchos juegos en contra de la selección dominicana.
11: Uh-huh. Cuando le ganaba a Puerto Rico en los 90 y algo, él tuvo en ese equipo y a ese equipazo que trajo Puerto Rico le ganamos. Pero mira, él
9: murió porque venía ya hace un
8: ya tiempo padeciendo
11: cáncer del colon.
9: Cáncer.
11: Él había tenido una recaída, había superado varias recaídas, perdón. Y últimamente inclusive estaba, tenía como una página y entrevistaba personalidades. Y la última que vi fue entrevistando a Gilberto Santa Rosa.
8: Gilberto Santa Rosa, sí.
11: Y ahora un amigo, un hermano de los que me quedan en Puerto Rico, me escribió ayer tempranito. Y cuando yo llegué aquí encontré el mensaje de la muerte de Piculín, porque llegamos a conocerlo. Y nos decía que ahora en esta semana, este fin de semana, tuvo una recaída que...
8: Ya, la última.
11: Que no hubo chance para nada.
8: Bueno, saliendo entonces de ahí, de esas dos informaciones negativas, las dos, hay que entonces hablar de los playoffs del baloncesto de la NBA. Ya arrancó la serie del este, en la parte entre Cleveland y el conjunto de los Pistones de Detroit, que pues rápidamente le sacaron 10 puntos de ventaja. Kate Cunningham tuvo 23 puntos, Donovan Mitchell en la causa perdida 23 puntos, y los muchachos de Detroit pues se llevaron el partido 111-101 sobre los Cavaliers de Cleveland para tomar rápidamente el comando de la serie, un partido por cero. Y entonces ahí pues también recuerden que ya estos los playoffs 1-1, o sea, el oeste y el este. El oeste pues también arrancó anoche. Los actuales campeones del baloncesto de la NBA, que son los Thunder de Oklahoma, frenaron al señor LeBron James anoche, y a Los Ángeles Lakers. LeBron James pues terminó con 27 puntos y los de Oklahoma ganaron el partido 108-90 a los Lakers. Le sacaron 18 de ventaja para llevarse la primera victoria en estas semifinales de el oeste en el baloncesto de la NBA. Los Thunder pues con todas las de continuar en los playoffs en este 2026 y pues buscar retener su título de campeones como son actualmente. Así es que victoria tanto para los muchachos de Detroit anoche como para los de Oklahoma en el inicio de las semifinales del este y el oeste del baloncesto de la NBA. Ya hoy pues continúan los partidos. Esta noche juega el conjunto de los 76ers de Filadelfia, que pues ya está debajo en la serie 1-0. Los Knicks de Nueva York le ganaron el primer partido. La serie pues continúa esta noche a partir de las 7.
9: Le dieron una pela.
8: Sí, lo swapearon. Entonces Minnesota estará jugando frente a San Antonio. Esa serie Minnesota la está ganando 1-0. Partido que va a las 9:30 de la noche en la jornada de hoy del mejor baloncesto del mundo, el baloncesto de la NBA. Así es que si andan las cosas, ya la serie de Lakers y Cleveland, Lakers contra Oklahoma y Cleveland contra Detroit, pues continúa entonces mañana jueves, cuando pues se esté jugando de nuevo esa serie. Así es que bien, pero bien interesante las semifinales del baloncesto de la NBA. Miren, los muchachos de los Tigres del Licey,
9: hay propuesta.
8: Ya están haciendo algunos ajustes por ahí en cuanto a gradería y todas esas cosas.
9: Y bullpen
8: y todo eso. Entonces, el conjunto de los Tigres, pues, ya preparándose, señor, porque no sé.
9: Le enviaron una propuesta a los Leones del Escogido y ya. Sí.
8: ¿Qué le mandaron a decir?
9: Sobre el movimiento del...
8: Ya
9: del
8: el Licey anunció el proyecto VIP para sus fanáticos. Los Tigres del Licey pues han anunciado el proyecto de remodelar su antiguo bullpen en el Estadio Quisqueya. Y entonces, además pues de la tradicional área, una zona, o la creación más bien, una creación de un área VIP que contará con 200 asientos adicionales, y el bullpen pues sería trasladado detrás de las graderías. Entonces esto es una forma de ir remodelando toda esa área, la parte que le corresponde al conjunto de los Tigres del Licey, y agregarle más asientos, repito, para su fanaticada. Todo eso ya con miras a la temporada 2026-2027, que es ahorita en el mes de octubre cuando esté iniciando. Y pues seguir mirando los trabajos en el terreno del estadio Quisqueya Juan Marichal, donde pues recientemente ha sido objeto de críticas y comentarios por el estado en que quedó después de una presentación artística allí.
9: El Cogido no descarta el proyecto del
8: Liceo.
9: Le comunicó y le dijo, para que hiciera lo mismo también.
8: Exacto, exacto.
9: Que no descarta.
8: No descarta hacerlo, correcto. Miren, los estadios, nosotros tenemos mucha deficiencia en cuanto a las condiciones de muchos estadios, y no me refiero específicamente a los estadios de la Liga Dominicana de Béisbol, a la Lidón, sino ya en nuestros pueblos. Reclamamos que nos acondicionen los estadios, que nos acondicionen las canchas y todo esto, pero cuando eso lo hace, ya sea una institución privada, ya sea el gobierno quien lo haga, entonces nosotros no asumimos la responsabilidad del mantenimiento, del cuidado de esos estadios. Quiero antemano excusarme por si no es así, pero estuve mirando ayer el partido de la Academia Go Chiqui y los Halcones del Sur de la Liga AA de Béisbol Juvenil, que se realizó en el estadio de Salinas de Puerto Hermoso. Recuerden que ese estadio fue inaugurado el año pasado, ya casi a finales, ¿verdad? Vamos a decir que tendrá algunos 6 meses de inaugurado. Y lo que pude ver en las condiciones del terreno, pues sobre todo en los outfield, pues no me gustó mucho. Y la grama interior, la grama de en la parte del infield y todo esto, pues no, como que no me gustó mucho. Parece como que nos estamos descuidando un poquito. No sé si es que no se le está dando el mantenimiento adecuado. Yo le decía a un amigo ayer, digo yo, la grama con agua y sol tiene. Que la grama, mientras más sol le da, pues mucho mejor es. Pero hay que darle su debido. Sí, claro. Pero hay que darle su debido mantenimiento. Entonces, un estadio que se remodeló, está muy bien. Y yo creo que hay que tratar de preservarlo para que no se nos vaya a desplomar. Así es que un humilde llamado a quien tenga que ver con esto para que no se nos vuelva a deteriorar ese estadio de la comunidad de Salinas de Puerto Hermoso y otros estadios que tenemos en las zonas.
9: Y ese mantenimiento constante, sí, por el área en que está.
8: Correcto, correcto. Mira, sí, exacto. Sigo alabando el trabajo que realizaron en Villa Sombrero, un excelente trabajo, y los muchachos pues también se están preocupando por darle el debido mantenimiento. Entonces ahí ayer la Academia Go Chiqui ganó el primer partido en horas de la mañana, ya el segundo encuentro en horas de la tarde lo ganó el conjunto de Halcones del Sur, 3-2, partido interesante que se definió en la última entrada, en la séptima, para División de Honores en el día de ayer en ese partido. Entonces, en lo que tiene que ver con la actividad de Grandes Ligas, en la jornada de ayer, antes de irnos así ya rapidito, decir que hubo buenas y malas para los dominicanos. Algunos fueron bateados libremente,
9: no apalearon,
8: y otros pues lograron llevarse victorias.
9: Y lanzadores de los mejores.
8: Sí, sí, sí.
9: De nuestro cartel de lanzadores.
8: De los mejores del negocio. Así mismo es. Pero fueron castigados en la jornada de ayer. Antes de mira, el partido de San Luis en esta semana, el domingo, hubo una situación fuera del estadio, en el Busch Stadium. Dos empleados de esos que se contratan para cuando termine el partido, vengan, ustedes van a limpiar aquí, esto no son propios de los conjuntos, pues hubo
9: ocasionales.
8: Exacto, hubo un altercado con dos empleados, uno de 27 años y uno de 65. El de 27, lamentablemente, terminó, hubo un enfrentamiento y perdió la vida ahí con armas blancas, heridas de armas blancas, y eso lo comunicaba la parte del estadio, del Busch Stadium, de la ciudad de San Luis, pero no tuvo consecuencias ya con el desarrollo de los siguientes partidos.
9: Pues si acaso eran latinos.
8: No, ustedes vean que donde quiera se cose gaba. Los Atléticos y los Phillies, 9-1, el conjunto de los Phillies le ganó a los Atléticos de Las Vegas en el día de ayer. Christopher Sánchez se apuntó a la victoria, muy buena salida, 10 ponches. En el caso de Luis Severino, pues el hombre fue bateado libremente, 2 cuadrangulares de Bryce Harper, aunque uno de los dos no se lo conectó a Severino. Mira, Severino le fabricaron en 5 innings, 7 hits, 3 ponches, pero no le hicieron todas las carreras a él, pero no, sí las suficientes para para perder el encuentro. Nick Kerrix,
9: no, pero él perdió, sí.
8: Sí,
9: pero,
8: perdió el partido,
9: pero,
8: sí.
9: Fue una carrera.
8: Una carrera.
9: Pero él perdió el partido.
8: Nick Kerrix tiene 29 juegos envasándose por parte del conjunto de los Atléticos con la base que logró alcanzar en el día de ayer. Entonces, eso fue para Christopher Sánchez la victoria, la derrota para el dominicano Luis Severino. Brian Bello se apuntó a la victoria en el duelo frente a Framber Valdez. Medias Rojas de Boston ganaron 10 carreras por 3 a los Tigres de Detroit. El caso de Framber Valdez, pues, fue otro que fue bateado también libremente. Es su peor salida que ha tenido este muchacho, Framber Valdez. El caso de Bello, 7 entradas, 4 hits, 1 carrera, 1 base por bolas y ponchó a 7 en ese partido del día de ayer para el dominicano Brian Bello. Entonces, para...
9: Pero aclárenme, Brian Bello abrió el
8: sí, juego. Sí, tiró 7 entradas. Perdió Framber Valdez 3 entradas, 9 hits. Había otro anunciado. 9 hits, 7 carreras, 1 base por bolas y 3 ponches. Fue expulsado del partido porque se puso a tirar unos picheos ahí semi-intencionales. Y entonces...
9: Dígale, buscando el cuerpo.
8: Sí, buscando el cuerpo. Entonces fue expulsado del encuentro. Otros partidos así rapidito ya para irnos, donde estuvieron los dominicanos en acción. Arizona estuvo ganando. Bueno, aquí ganó Arizona 9 carreras por 0 al conjunto de los Piratas de Pittsburgh. No hubo presencia dominicana en ese encuentro. Y Shohei Ohtani, que tampoco es dominicano, pero es un monstruo, perdió el encuentro ayer 2 carreras por 1. Permitió el primer cuadrangular de esta temporada. 2-1 la victoria de los Dodgers sobre de los Astros de Houston sobre los Dodgers. Ahora Ohtani tiene 2 victorias, 2 derrotas. Don Pedro.
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16: Hoy en la historia. En Francia, un día como hoy, nace Maximilien Robespierre. Fue un abogado, escritor, orador, político francés, apodado El Incorruptible. Nació en Arras, Francia, el 6 de mayo del año 1758. Fue uno de los líderes de la Revolución Francesa. Tomó parte en la redacción de la Constitución, diputado, presidente dos veces de la Convención Nacional, reforzó el régimen del terror e impuso a los franceses el culto del ser supremo. Destituido de su cargo por la Asamblea y abandonado, fue ejecutado en la guillotina el 28 de julio del año 1794. Pero no duró nada.
9: No, lo llevamos temprano.
16: Sí, porque nació en el 1758. Y en el 1794 fue ejecutado en la guillotina en París, Francia.
9: Es que, muchachos jodones, tremendos.
16: Apenas 30 y pico de años.
9: En esos tiempos no preguntábamos mucho.
16: No.
9: Había juicio de fondo.
16: Un tal día como hoy, ni preliminar tampoco.
9: No era preliminar.
16: En el año 1497 en España, por real cédula, se declara libre de impuestos el comercio de las Indias Americanas. 1527, la ciudad de Roma es saqueada por las tropas hispano-germanas de Carlos I al mando de Carlos III de Borbón. 1536, en el sur de la actual Perú, comienza el asedio de Cusco, en el que las fuerzas del Imperio Inca intentan recuperar la ciudad de Cusco de manos de los invasores españoles. Alemania, 1714, nace Anton Rapp, tenor alemán. En el año 1789, en París, Jacques-Pierre Brissot publica el primer número del periódico Le Patriote francés. En 1794, en Haití, Toussaint Louverture lidera una revolución antifrancesa y antiesclavista. Y nacieron en República Dominicana, un día como hoy, Juan Temístocle Montás Domínguez, Roberto José Rodríguez Marchena, entre otras, pero que no conocemos su trayectoria.
9: Hoy continuaremos con condiciones generalmente de buen clima, favorable para realizar actividades al aire libre, observándose un cielo mayormente soleado, poco nuboso, con escasas precipitaciones. Sin embargo, hacia localidades de montaña, pues se esperan algunos chubascos aislados con posibles tronadas, como en el caso de Monseñor Noel, La Vega, Santiago y Santiago Rodríguez, debido a los efectos orográficos y el calentamiento diurno. La sensación térmica continuará bastante calurosa debido a la época del año y al viento cálido del sureste. Por tal motivo, se recomienda ingerir suficientes líquidos, vestir ropa ligera y evitar la exposición prolongada al sol sin la debida protección. Temperaturas mínimas entre 28 grados Celsius y 25 grados Celsius, y las máximas entre 31 y 33 grados Celsius. Ahí veíamos ahorita en la pantalla que Estados Unidos, o sea, en algunos puntos, claro está, sobre todo en el área de montañas, todavía hay un frío de primavera, y ayer
17: regresa el frío.
9: Dos partidos se suspendieron en Estados Unidos por las inclemencias del tiempo. Uno de ellos fue precisamente en Colorado.
17: Eso es así. Mira, tú hablaste, usaste un término de temporada. Todos sabemos que para Samaná, las aguas del Atlántico y el Canal de la Mona, zona de por allí, hay una temporada de las ballenas jorobadas, famosas, sí, ballenas jorobadas, que vienen a parearse, y es un espectáculo, y hay giras y de todo esto. Y es un espectáculo. Pero yo creo que nuestras autoridades, que aquí hay de que turismo y cuestión de esto, deben de estar pendientes a lo que está sucediendo en Palmar de Ocoa, en la bahía de Ocoa. Y tiene que ver con una de las especies más hermosas y más inteligentes que tiene la fauna marina, que es el delfín. No puede ser coincidencia, porque eso lo dije yo aquí el año pasado. En mayo del año pasado estuvimos por Ocoa Bay, recuerdo yo, con unas visitas teníamos de Estados Unidos,

0: esté los delfines ahí. O sea, que la gente de turismo de aquí estudien eso, a ver si se puede preparar, porque ellos, aunque usted no los vea, ellos están por allí, y de que sienten una embarcación, sobre todo si son estos jet skis y embarcaciones pequeñas, se le aparean y ustedes juegan con ustedes.
1: Sí.
0: Eso es una chercha, eso es lo más lindo que hay.
1: ¿Y cuando empiezan su exhibición en el
0: agua? No, lo de ayer fue así. Lo de ayer era un grupete, no sé cuánto andaban, una cosa preciosa. Así que la gente de turismo, pónganse en eso.
1: Alexis, te voy a sacar del agua.
2: Sí.
1: Me voy rápido. Quizás no le voy a dar lectura a todo porque es un poquito extenso. Simplemente decir, aquí un comentario en el grupo que me causa risa. Hoy, los clientes de la provincia de Peravia, Edesur, pues se está informando a todos los clientes que con el objetivo de mejorar la calidad y confiabilidad del servicio de energía eléctrica, se estarán realizando trabajos de sustitución del transformador de potencia de la subestación Vanipur. Por esa causa será interrumpido el servicio eléctrico en los siguientes sectores de la provincia de Peravia. Dije que no iba a darle, pero vamos para allá para que la gente esté atento, ¿verdad?
2: Para que vean lo que es.
1: Porque le voy a adelantar. Son 12 horas. Ajá. Son 12 horas.
2: Y donde menos hay.
1: Y no 12 horas y cuidado en algunos, como me dijo un conocedor de la materia ayer. Barrio 30 de Mayo, Los Melones, Santa Cruz, Brisa de Guazuma, Urbanización Luz Marina, Pueblo Nuevo, Barrio Máximo Gómez, El Maní, La Saona, Los Cajuilitos, El Fundo, Los Barracones, Villagüera, La Montería, Caña Fístol, Galeón, Calabaza, Angostura, El Tablazo, Sombrero, Los Jobos, Santa Elena, Urbanización José del Carmen, Residencial Los Framboyanes, Residencial Pájaro Herido, Residencial Rafa Pimentero, Urbanización Villarreal, Residencial San José, Residencial Don Luis, Villarreal 2, Residencial Dulce María, María del Carmen, Urbanización Erneiza, también Residencial Peravia, Los Agrónomos, Costa Sur, Matanzas y el Barrio Washington. Lotería.
3: El centro.
1: Mira, creo que
3: parte del centro.
1: Parte del centro, pues no estará siendo afectado. Parte del centro no estará siendo afectado.
3: Del hospital para acá.
1: Exacto. Entonces, lo que se ha dicho es
3: porque el 30 de mayo se alimenta de la otra línea contigo al hospital. Entonces, el hospital se alimenta en la Máximo Gómez para acá.
1: Lo que sería no, que.
3: En la Sánchez.
1: Sí, esos sectores que ya mencionamos, pues podrían tener o tendrían 12 horas de apagón para la sustitución de ese transformador.
3: ¿Para mejorar el sistema?
1: Claro que sí, claro. Buen día, adelante.
4: Buen día, mi gente, ¿cómo la maneja, señor Toyo?
1: Bien.
4: Tenía Rudy, tú tienes que decir una sola cosa. Se va a ir el Baní entero.
1: No, porque hay puntos de Baní donde no se va a ir, ¿no?
4: Oye, por aquí se fue ya.
1: Te toca.
4: Entonces, que quede el pedacito del hospital, está bien, porque el hospital está ahí. Y es un sitio que debiera ir desde un 24-7, porque hay mucha emergencia, ¿entiendes? Ahí no debiera irse la luz. Entonces, se fue el Baní entero ya, güey. Ya por aquí no hay. Y hay muchos lados que no hay. Oyendo a Alexi ahorita, o dos temas que yo oí muy importantes hoy en la mañana. Primeramente oyendo que Alexi estuvo diciendo una especie que parecieron el palmar de Ocoa, que me encantaría como verlo en vivo. Me va a costar dar una vuelta por el palmar de Ocoa. Alexi, una vez estaba yo en el palmar de Ocoa, que fui a buscar unos pescados que me iban a regalar, y salió este tremendo pescado, o pescado no, porque pescado nosotros conocemos como el pescadito que nosotros no comemos, pero salió un tremendo animal, que mira, cuando ese pájaro era negro, cuando ese pájaro sacó el pico, yo me quedé sorprendido, porque adelante tenía como en forma como de una espada, y cuando ese animal se picó para arriba, yo también me asusté.

0: porque yo nunca había visto un pescado así tan grande. Y yo le dije al tipo de los chinchorros ahí, ¿por qué ustedes andan armados para que le tiren? Me dijo, no, es un marlin. Chacho, el que intenta aquí tirar un animal de eso está preso con la marina, es un marlin. Digo, fresco, me. Pero oye, tenía que ser más largo que el carro mío. Y cuando ese pájaro sacó esa cola, que la fueteó, eso hay que verlo, porque algunos se lo dice fácilmente, no lo cree. Entonces, mi otra parte, al decir, mi amigo, aquí nosotros tenemos que tener una ley bien fuerte. No sé qué es lo que le pasa a los diputados, a los senadores, que lo tenemos ahí para que hagan ley según vayan caminando el país. Porque cuando nosotros, en la edad de nosotros, usted oía un muerto, pero era peleando. Pero ya ahora tenemos los muertos de lujo. Ese señor que le dio la puñalada a la mujer, lo que quizá la mujer no quiere vivir con él o algo, ya le intentó matarla, dice que tiene que echarle más años. Entonces, también vi una física de una de Asua, que no quería vivir con el marido, el chamaco la navajía por todos los lados, como que no somos hijos de una mujer. Si la mujer no quiere, caballo, por más fiscal que usted esté, sígala queriendo solo, pero no le haga maldad porque somos hijos de una mujer. Entonces vi que la estaban presentando navajía por todas las partes, por el cocote, por la cara, en el pecho, por los senos, por atrás, por la espalda, por las piernas, o sea que le dio un navajazo como un espalo, con una sevillana. ¿Usted cree que una persona así debiera estar en una cárcel comiéndose de los cuartos que uno paga de impuestos? Porque si bien eso fue en un hospital que ya la cogieron, y si bien en una clínica, ¿cuántos millones habían cobrado? Porque esa mujer tiene punto con gusto. Y así lo vemos sucesivamente con otros. Mira, ayer mata a otro de 20 años, mata a la novia. Entonces, estamos mirando que ya aquí los diputados que tenemos, que lo vayan pensando en 100 años y vida, porque ahora mismo en Estados Unidos oí una noticia que le echaron a unos 40 años y vida eterna, o sea que eso no sale más nunca. Entonces aquí los diputados que tenemos y los senadores que dicen que aprueben leyes, ellos lo que aprueban son buenas comidas en el Sheraton y el Aragua, buenos vinos y buen queso. Que se pongan los pantalones y metan una ley fuerte a ver si podemos acaparar un poco todos esos homicidios que tenemos, de atraco, de criminalidad, si el hombre con la mujer. A ver si lo frenamos un poco. No es que no va a dejar de pasar, porque en todos los países hay ese sistema y esos atracos, hay muertos y todo. Pero tienen unas leyes que hay que pensarlo antes de uno hacerlo. En Estados Unidos te meten 100 años como si nada, por cualquier tonterita. Usted discute con una persona en Estados Unidos, usted le dice, no vuelvo en la corte, y hasta ahí mismito pasó el problema, ¿entiendes? Entonces aquí también deberíamos ya de la ley obsoleta que tenemos nosotros mirándola día por día, y a como vamos feo. Entonces tenemos que intentar una ley que nos apriete y que nosotros no le tengamos miedo. Lo sigo escuchando por aquí.
1: Gracias, hermano Ike. Gracias. Bueno, ya, don Víctor, ya hay reportes, digo don Víctor, que me está observando, como quien dice, uy.
2: No, yo tengo.
1: Usted tiene. No, ya, con relación a lo que ya decíamos, el informe que emite Edesur, con relación al cambio de ese transformador, pues ya varios sectores han recibido ya su respectivo apagón, pero eso es para continuar mejorando el sistema.
2: Es para reponer un transformador de alto voltaje. Ah, por eso le pego, sí. En estos días, por allá por mi casa se iba a cada rato y se averiaba. Pero cambiaron el transformador que teníamos en la esquina de mi casa. Ya no sufrimos. Sí, la compañía ha ido reponiendo esos transformadores viejos que ya no aguantaban un remiendo más. ¿Quién? Que en cada rato se abre, así que se dice, ¿verdad? ¿Cómo? Cada momento se abre, ¿verdad? el transformador se dispara, sí. Y es porque no resiste ya la carga. Y lo cambiaron más arriba, cambiaron otro. Y así han ido cambiando esos transformadores que tienen más de 15 años
3: instalados. Y hay que decir que ese circuito PER, a suerte que empezaron a dividir,
2: a subdividir.
3: Porque ese circuito PER, eso correspondía toda la parte norte, gran parte del centro del pueblo, Paya, Escondido, Matagorda, Peravia, Fundación de Peravia, Río Arriba.
2: Todos los campos.
3: Llegaba, ¿no?, hasta allá abajo, hasta la finquita Gloria. Eso no tenía madre, eso era enorme, ese circuito PER. Y lo fueron dividiendo. Tú y yo estábamos juntos hasta los otros días.
2: Sí, solamente estaba fuera de ese circuito. El casco urbano de aquí, el downtown del municipio. Sí, estaban todos los bancos.
4: La zona de los bancos.
2: Eso era lo que estaba fuera del circuito PER.
1: Yo decía, lo dije hace unos instantes, que el sistema, pues, independientemente de que tenemos situaciones en el país,
2: que siempre lo va a existir,
1: eso es lógico, pero ha ido como recuperándose poco a poco. Fíjate, aquí en Matadero, su estación que está en Matadero, pues han realizado unos cambios de transformadores importantes.
2: Porque es que la demanda crece más que la oferta.
4: Claro.
2: Y cuando usted tiene un tiempo que no hace transformaciones, se hizo planta Punta Catalina. ¿Qué otra planta se ha hecho después de ahí para acá? Ninguna. Han incorporado ciertos proyectos privados al aire. Buen día, adelante.
1: Se le cayó la llamada. Devuélvamela.
2: No, ya, ya.
1: Le damos 30 segundos ahí. Después de los comerciales, entonces puede llamar, Pedro, de nuevo.
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3: Bueno, ya teníamos un tema pendiente, Víctor, y un servidor. No me hagas seña, Víctor. Teníamos un sello. Teníamos un tema en la mesa aquí sobre la problemática que tiene nuestra sala capitular con... Tenemos que debe ser renuncia, ¿verdad? De dos de sus miembros que...
4: No es renuncia.
3: ¿Cómo cabe eso?
4: Ellos les salió recién.
3: Entonces, ¿van a seguir allá y van a seguir aquí?
4: No
3: es
4: renunciar.
3: Pero es lo que digo, ¿cuál es el mecanismo? Es lo que estoy diciendo, Víctor, por Dios.
5: La hembra,
3: ¿cuál es el mecanismo que se va a utilizar?
5: La dama.
3: Porque hay una coyuntura en cuestión con los suplentes. A eso que, ahí es que voy. ¿Qué es lo que está pasando? Que no sabemos, porque no sabemos cuál es el mecanismo que van a utilizar ellos para cumplir con su obligación, con su residencia norteamericana. Porque el nombre lo dice, residencia, es vivir allá. Vamos a ver qué pasa.
5: Tengo entendido, no he visto, pero sí fue lo que se publicó al principio, la renuncia de la dama en sus funciones como regidora.
4: ¿Qué es lo que está pasando en la sala capitular?
5: Ya el otro es otra situación.
4: La dama renunció.
5: Sí.
4: Porque tiene...
5: Le salió su residencia.
4: Sí. El otro que es el torito...
5: No le ha salido.
4: Él dijo que no, que es lo que tiene visa.
5: Uh-huh.
4: Pero está fuera del país.
6: ¿Cuál es tu
4: visa? Él supuestamente está fuera del país.
5: No sé. Bueno.
4: Y el suplente dice que no, que residencia que le salió.
5: Y él dice que no.
4: Y él dice, y ya se pasó.
5: Ya se pasó del tiempo.
4: Exactamente.
5: Bueno, porque la sala capitular tiene que actuar ahí.
4: Hay un problema, hay dos problemas. Jiménez, que es el suplente.
5: Ese es Arturo Jiménez.
4: Él está exigiendo a la sala capitular que decida ese problema. Ellos no lo han decidido. ¿Qué dice él? Que a la sala le conviene dejarlo así, porque es un voto en contra que tiene. Aunque tiene la gran mayoría, pero...
7: Un disidente.
4: Es un voto que no es del PRM.
7: No.
4: Eso era.
5: Es lo que la ley, es lo que él dice.
4: Que se aplique la ley. El otro caso es más complejo.
5: Es más, un poco más complejo, sí.
4: Sí. Yo hace por lo menos un mes que tengo la información. Inclusive el mismo Futuro habló conmigo. Yo no comenté porque no había tenido ninguna información. ¿Qué pasa? Que el viernes, recuerde cuando salimos de aquí de la emisora.
5: Sí, conversamos abajo con dos.
4: Sí, y yo le tiré la chinita al amigo. Y él dijo, no es así. Ahora, Futuro presentó, ya, pues yo voy a decir, porque ya eso es público.
7: Es público.
4: Él lo presentó en la prensa. Que él es el suplente de la muchacha.
5: De la regidora. Sí, que nos excuse, que es que se nos ha ido el nombre.
4: Porque él tuvo... Y Rudy, como estuvo dentro, Rudy me dará más luz en ese sentido. Según Futuro, los suplentes se escogieron de los que fueron precandidatos...
5: En la convención.
4: De la convención, en el orden de votación.
5: Entonces él dice que el orden que le corresponde a él es el de suplente de ella.
4: De ella, exactamente. Pero
5: no aparece inscrito en la junta.
4: Lo que pasó fue, según él, a él lo excluyeron y que por renuncia a la suplente. Dice que no. Él nunca renunció. Que como él le tocó, dice, yo no voy a estar detrás porque ella es...
7: ¿Es la titular?
4: Es la titular. Para mí, yo estoy inscrito ahí. Y él sacó su documento de inscripción, sí, en la convención,
5: sí,
4: participó,
5: sí,
4: y sacó 250 votos.
5: Sí.
4: Por poco voto él no pasó. Entonces él quedó
7: como suplente
4: de esa muchacha, que es la que ella quedó en quinto lugar. Entonces eres suplente de ella. Pero que él dice, él le voy a decir claro a quién él le echa la culpa. a Juan Germán. Dice que Juan Germán maniobró, inscribió a otra persona que no le corresponde ser suplente, sino a él, alegando que él había renunciado. Y dice, pero es que me busque la carta de renuncia. Yo no, nunca renuncié. Dice que en la pre, en la, que renunció en la convención. Y dice, no, yo mire aquí.
7: Mire mi votación.
4: Mire mi votación que yo saqué. O sea, esas maniobras se vienen dando para poner una persona que es de su agrado. Entonces, eso se da cuando los partidos se manifiestan.
3: La pregunta que se calla la mata, ¿eso no es ganas de hacer ruido?
4: Eso es ganas de hacer ruido.
3: No, pero por Dios, es que le gusta complicarse la vida, ¿vale?
4: Eso, futuro puede llevarlo al tribunal. Porque si la cuestión fue que lo sacaron porque renunció, tiene que demostrarse que yo no renuncié en ningún momento. Y ahí, lo que yo no sé si es verdad que hubo el acuerdo, Rudy.
5: Eso es lo que... Eso es lo que está pendiente de...
7: ¿Pero acuerdo de qué?
4: De que los suplentes serían escogidos.
5: Sí, en base a los que quedaron en la convención.
4: Exacto.
5: Sí,
4: no tengo esa información
7: terminada.
5: Yo no puedo, decirte algo acabado, sí.
4: Eso
5: porque
4: él lo recalca,
5: exactamente.
4: Y lo recalcó Felipe Peguero. Que lo entrevistaron y Felipe Peguero dijo que sí.
5: Sí, sí.
4: Que eso fue lo que se pactó en la dirección municipal para quitarse el problema de arriba de estar buscando un suplente, ¿quién suplente allí?
5: Pero el caso de dos ausencias, vamos a partir de que realmente el Torito también esté fuera.
4: No, porque la muchacha ya está.
5: No, claro, la de ella ya.
4: La sala capitular no ha decidido nada.
5: Por eso que digo, que en el caso de que el Torito sea cierto, que ya también va a estar fuera, entonces la sala capitular debe de actuar en ese sentido, porque no creo que sea lo conveniente tú tener dos vacantes en la sala.
4: La semana pasada el Torito
5: teniendo los suplentes,
4: subió a la red una información diciendo, no, yo estoy por aquí, pero es con visa.
5: Exacto.
4: O sea, según ese informe, para mí está fuera. Pero ayer lo vio Jiménez a decir que no, que es lo que tiene el residente. Le voy a decir esto. Desde el año antepasado, me di cuenta que él sí estaba sometido en papel.
5: Sí, exactamente, que también puede ser que esté esperando ya su documentación oficial.
4: Desde el año pasado yo me enteré
5: su residencia.
4: Que él estaba,
3: y son muy raros los casos que el que esté en proceso de residencia tenga visa.
4: No.
3: Es muy raro el caso. Es muy raro. Y lo dejo ahí.
5: Bueno, entonces, el tema es que...
4: Yo tengo entendido que el que tiene visa, cuando está en el proceso de residencia, le quitan la visa, se la paralizan. Porque te van a dar la residencia y lo que te dan primero es una visa. La residencia te la tocan allá. Aquí el departamento te la aprobó. Y te da una visa y te dice, tiene 3 meses, creo que son... Para usted salir, si usted no salió en esos 3 meses, tiene que volver a hacer el proceso de nuevo. Pues usted le dan una visa por 3 meses, para que usted vaya, para que allá le den su residencia. O sea, que cuando usted está en solicitud de residencia, si usted tiene visa, a usted se la paraliza. Eso es lo que yo tengo entendido. Si estoy equivocado, uno que sabe de migración.
5: De migración, que expliquen esos temas.
4: Pero eso es lo que yo he entendido.
5: Vamos a traer en los próximos días una persona con conocimiento de migración.
4: Ducha
5: en la materia.
4: En la materia.
5: Sí.
4: Pues sí, eso se está dando en el PRM en el municipio de Baní.
5: PRM, PRD, porque Torito es PRD.
4: ¿Eh?
5: Torito es PRD.
4: Es que en el PRD no hay problema ahí. El problema lo tiene la sala capitular.
5: No, la sala
4: capitular. No ha,
5: claro.
4: No ha decidido.
5: Claro. Pero que digo que los puestos, las
4: son
5: curulas.
4: Del PRD y PRD. PRM, sí.
5: Exacto.
4: Pero el del PRD no tiene problema porque el suplente.
5: El suplente está ahí.
4: Lo que no le ha dado es.
5: Lo que hay que esperar es que realmente ya este muchacho salga. El otro. No, que se quede en Estados Unidos. Y entonces asuma el suplente.
4: Dice Jiménez que sí, que está por Estados Unidos, era lo de futuro.
5: Sí,
4: el PRM no le ha dado salida, porque esa sí está la renuncia en la sala capitular, porque ella le envió. porque le salió su residencia. Y obviamente se va para Estados Unidos.
5: Se va para Estados Unidos,
4: o claro. Se fue, no sé si se ha ido.
5: Si le sale su residencia, y, él tiene que haber volado ya.
4: Y a usted le dan 3 meses para salir. Y cuando usted está allá, no es la que usted inmediatamente llegó, al mes usted le va a decir, deme un permiso por los años, yo tengo un cargo allá.
3: No. Cuando usted llega con residencia,
4: tiene que estar.
3: Cuando usted llega, oye, bien, el proceso es el siguiente: cuando tú llegas al aeropuerto con tu sobre amarillo,
4: exacto,
3: con tu residencia, tú le entregas al inspector.
4: Sí.
3: El inspector chequea todo, te hace para le preguntica. Y cuando tú ves que llega el momento que él te dice, bienvenido a Estados Unidos, ahí usted ya es residente de Estados Unidos, en ese momento. Pero de ahí en adelante usted tiene mínimo un año para salir.
5: Sí, sí.
4: Inclusive,
5: bueno, es que mucho que
4: esa residencia, después que usted tiene que pagar un dinerito para...
3: Después que, si tú tienes planes de quedarte aquí un tiempo, tienes que pedir un permiso, que creo que de 1 o 2 años. Por lo general es que la gente pide de 2 años, pero eso es autorizado
5: ellos, allá.
3: Ellos. Sí.
5: Exactamente, exacto. Eso es así. O sea, sí, que no es tan fácil como quizás muchos piensan.
4: Ese era el caso de Walter López, siendo un médico legista aquí. Él es residente americano. Sí, sí, residente. Desde hace muchos años. Pero cuando lo designaron, él fue de una vez allá y pidió un permiso. Entonces él tiene que, cada 2 años, solicitar un permiso en Estados Unidos por el cargo, justificando el cargo de aquí. Y él siempre le da su permiso. Silvia Bodré, que es abogada de ahí de Nizao, ella es residente también. Y ella, cuando le salió su residencia, al tiempo ya vino, pero con un permiso de allá por los casos que tenía pendiente aquí. Y sí, siempre pide permiso, porque ejerce su carrera aquí.
3: Aquí hay paquete de gente que vive con ese permiso.
4: Pero tienen que solicitarlo porque están allá.
5: Sí.
3: Claro.
4: Entonces, este muchacho futuro se queja porque a él
5: no se le ha dado
4: lo tumbaron.
3: No lo subieron a él.
4: Lo tumbaron y pusieron a otro,
5: a otra persona
3: que es de la línea de uno de ellos.
4: Exacto. Supuestamente alegando que, o supuestamente, no, eso me dijo mi hermano,
3: que renunció
4: y que la que sale es una femenina, que la que tiene que entrar es una femenina.
5: Pero si está el asunto de la proporcionalidad de la mujer.
4: Pero se tiene que verlo cuando
5: no, claro,
4: cuando hicieron su convención. Entonces, si era así, él tiene que ponerlo en otro lugar y no quitarlo.
5: Bueno, hay un juego ahí que hay que ver cómo se va a definir. Pero porque en el tema de la suplencia también, cuando tú inscribes a la mujer, eso te lo exigen, vuelvo y repito, por el asunto de la equidad, la cuota de la mujer y todo eso. O sea, que pudiera estar por ahí.
4: Eso es
5: el meollo del asunto.
4: Eso es lo que alega Juan Germán.
5: Sí.
4: Ahora, futuro, lo que alega, y Juan lo ratificó ayer viernes cuando estaban hablando de abajo, que futuro renunció en la convención y que no fue a la primaria.
3: Oye.
4: Y es mentira. Futuro dice, no, mira aquí mi certificado, y que yo saqué 250 votos, yo no renuncié. Se cae de la mata, que entonces es el que le toca. Pero Juan Germán ahora dice que es la cuota de la mujer, que quien tiene que suplirla es una mujer. Ahí, en ese aspecto, tiene razón.
3: Entonces, si es así, la razón es a media. Porque entonces ellos no contemplaron eso cuando hicieron sus acuerdos internos en su convención. No contemplaron eso, papá.
4: No lo
3: así no se vale. Así no se vale, mi amigo Juan.
5: En los porque próximos días.
4: Si era así, entonces a él le correspondía, entonces, un número más abajo.
3: O ir con uno que fuera hombre, igual que él.
4: Le correspondía o el 4 o el 6. Porque si la 5 es una mujer, se supone que el 6
3: es
4: un hombre. Y se supone que el 4 es un hombre. Entonces, si es por orden de votación, entonces ya le correspondía el 4 o le correspondía el 6.
5: Creo que en los próximos días Juan pues va a hablar sobre el tema. No sé si va a continuar con ello.
4: Ya él va a decir, o sea, él va a decir que él corresponde a la mujer.
3: ¿Y qué renunció?
5: Explicar
3: que ha renunciado.
4: Ya no va por la renuncia.
5: Explicar la situación. Bueno.
4: Pero sí que lo dejaron fuera, no está.
5: Sí.
3: ¿Él no está? Ah, pues está.
4: No, porque es el quinto.
3: No, sí, ya no me van a cabrar.
4: Es el quinto.
3: Ya no me van a cabrar. Suerte.
4: No digo fue que lo dejaron fuera porque. Y se da cuenta ahora por la.
3: Sí,
5: por la situación. Mira cómo se dan las cosas.
3: Como decía un amigo que conoce, suelta la que son culebra.
4: Sí, oye, eso puede ir al tribunal.
3: Pero si él quiere, sí.
4: Porque si hay un acuerdo que respondía o le corresponde en cantidad de votación. Entonces hay que inscribirlo. Entonces el que inscribieron fue ilegal. Tiene que sustituirlo.
3: Pero te digo que hay un maco ahí, Que aclaren bien su vaina.
4: Entonces, mire todo lo que se da en los partidos. Y gracias a Dios que un día, oiga Rudy, un día se apareció un señor a mi oficina y me dijo, mire, yo voy mañana para Estados Unidos por un mes. Y yo quiero que usted me supla en el trabajo que yo hago. Yo le dije, ay, está difícil, porque yo lo que soy abogado. Dice, no, vaya por un mes, súplame ahí. Usted va a estar ahí, no hay problema. Y yo, bueno, vamos a ver lo que hacemos.
5: ¿Y ese mes?
4: Y vine por el mes. ¿Cuánto tiempo? Y como al mes cuando vino la persona, dije, ya me voy. No. Pero si usted se queda ahí.
5: Usted debe unas cuotas larguísimas ya.
4: Y me dejaron aquí. Gracias a ese señor, yo me desintoxiqué de la política partidaria. Porque no encontraba cómo salirme de un partido político. No encontraba. Porque es cuando usted tiene. Yo, desde 12 años me estoy en política. Ya es un hábito que usted tiene. Pero yo decía, es que yo me quiero retirar de la política partidaria porque es asquerosa, sucia, inhumana. Yo no quiero estar ahí. Y siempre vino, chacho, mira, tu espacio está ahí. Comenzaba de nuevo otra vez en la política. Y gracias a usted, don Pedro, yo encontré cómo liberar mi mente de la política partidaria, porque yo no he dejado de ser político. Porque todo ser humano desde que nace es político. Todo lo que te hace en el día es política.
8: Todo es política.
3: Si no es así, pregunte por qué se dice política social, política.
4: Exacto.
3: Todo es política.
4: Ahora, yo no soy político partidario. Eso. Porque no milito y no pretendo militar ya a esta edad en un partido político.
8: ¿Y para qué?
4: En ninguno.
8: ¿Y para qué?
4: Y mire que yo propongo por un gran acuerdo nacional de las fuerzas progresistas, de las fuerzas revolucionarias, de los marxistas, de los progresistas, de los socialistas en el país, y hacer un gran frente que se denomine izquierda en contra de la derecha, de los que dominan el Estado en este momento. Yo propongo por eso, pero no para ser un militante trabajador de ese sector. No, porque ya me desintoxiqué. Pero sí propongo y coadyuvo a que se haga eso y que se quiten el mito y la ceguera. Y el miedo del que le digan comunista, no importa. Hagan como en Colombia, como en México, en el Perú. Hay una gran concentración de todos esos grupos sociales antiderechistas, se denominan socialistas. Y enfrentar este sistema inicuo, este sistema de desigualdad social, este sistema que todo lo que tiene que ver con lo social lo destruye.
8: Destruye todo.
4: Todo lo quiere privatizar en beneficio de unos pocos del país multimillonarios.
8: Sí.
4: Y que todos los años en el presupuesto le asignan miles y miles y miles de millones. Cuando el pueblo tiene que mendigar un poquito de salud, un poquito de educación, Porque no sabían que aquí se quiere privatizar el sentido de la educación. Sí, el hecho de unificar dos ministerios que tienen que ver con educación, pero muy separados, porque una es la educación obligatoria, sí, y la otra es la educación que usted quiera, porque usted no está obligado a ingresar a una universidad o a un instituto tecnológico.
7: Tú escoges lo que tú quieras.
4: Ahora, el Estado sí está obligado a mantener la educación pública del bachillerato hacia abajo, y el padre está obligado a mandar su hijo a la escuela hasta que sea mayor de edad. Hasta que tenga 18 años, es obligación del padre y la madre enviar a ese muchacho a la escuela. Oiga lo que estoy diciendo. Yo estoy obligado a que mis hijos vayan a la escuela cuando son menores de edad. Y el Estado está obligado, porque la Constitución así lo establece, a darme la educación gratis a ese niño. Ahora, no está obligado a darme educación gratis en las universidades.
2: Claro que no.
4: Pues ya es un derecho y un deber que usted, como ciudadano mayor de edad, dice, bueno, si voy a seguir estudiando, estudiar tal cosa.
7: No, en todo caso, ahí está la UAS, que es del Estado, pero hay que ver las facilidades distantes a la privada.
4: Exacto. Entonces, ¿qué se quiere? ¿Unificar esos dos ministerios para qué? Para eso, para darle una gran parte de la manzana, que se llama 4%, a los colegios
7: y
4: a la educación privada en todos los niveles. O sea, subvencionar esa educación a un millonario o a un grupo millonario que decidieron poner un colegio
7: y una universidad.
4: O poner una universidad. Entonces, la sociedad que paga sus impuestos tiene que mantenerlo a él. A eso se opone el sistema socialista.
5: Rico más rico.
4: Exacto.
5: Pasan una información por ahí por WhatsApp. Dígale a don Víctor que le tenemos una candidatura a regidor reservada.
4: Gracias.
5: Es que, no, pero don Víctor, está reservado.
4: Don Pedro me dio una candidatura a regidor de por vida aquí en el programa.
5: Cuando
4: Pedro me diga váyase de aquí, ok, me voy.
5: Ah, bueno.
4: Pero él me la dio.
2: Y aquí está.
4: Y con un voto, solamente.
5: Con un solo voto.
4: Sí, el voto de
5: él. Sí, sí.
4: El dueño,
5: sí. Está bien.
4: Y le agradezco. Y vos lo digo, le agradezco que, sin él pensarlo, me sacó de la política partidaria.
5: Hizo un gran bien.
4: Un tremendo bien.
5: Sí.
4: Porque eso me permite a mí hablar del PRM. Eso me permite a mí, cuando lo hace mal, cuando lo hace bien, lo aplaudo. Yo aplaudí la decisión del presidente cuando, mediante una locución, le dijo a la población, a todos los sectores de la sociedad, se paralizan, se detienen los trabajos de la World Quest. Porque yo entendí que fue una medida atinada, acertada, que debió hacerlo mucho más antes, porque eso estaba llevando a un despeñadero muy peligroso, que no le convenía ni al gobierno ni a la sociedad. Entonces yo, cuando las cosas son bien, yo las aplaudo. Cuando el ayuntamiento de aquí hace una obra de bien, yo lo aplaudo. Cuando hay algo mal, que es el ayuntamiento que tiene que ver, también lo digo. Pero eso me da a mí también oportunidad de criticar al PLD, que fui de ese partido, criticar a Lionel, criticar a Danilo, cuando meten la pata. O sea, no tengo un sello en la frente, ni soy bocina de ningún sector político ni económico del país. O sea, tengo una independencia total. Porque bocina no lo seré, porque esa no es mi formación. Y estoy aquí, así, ayudo a la población, doy un servicio social, doy algo de lo que la sociedad me ha permitido, me ha dado en mi existencia de vida. Doy conocimientos que he adquirido, tanto político como profesional. que no lo hacía en el PLD, porque tenía un sesgo político de un partido que todo lo que hacía era bien.
2: Obligado.
4: Y ahora después me di cuenta que muchas cosas que yo aplaudí y que defendí en el PLD como gobierno no eran, no fue la más acertada. Pero en ese momento yo no la veía, ese. Porque estaba sesgado en un partido. No veía lo que estaba mal. Oiga la cosa del político. El político nunca ve lo que está haciendo mal su partido o su gobierno.
2: Nadie.
4: Y si la ve, no la dice.
2: Nadie. El político no ve nada.
4: Por eso estoy aquí.
2: Aquí acabó conversando, señores, el primer matutino de la región sur del país. Desde las 6 de la mañana, doña Hilda y Luisa con la palabra diaria, Cristian Alexis, Rudy Díaz en los deportes, Luis Roberto, Víctor Cordero, Ángel Franco, Carlos Guerrero. 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

Buenas tardes, están escuchando Fabulosa 96.7. Qué bonito este día, bien soleado, mucha gente desde tempranas horas de la mañana saliendo a hacer sus diligencias, saliendo a trabajar. Son las 12:43 minutos. Entre las noticias de actualidad que compartimos contigo a esta hora, dice que hay una crisis grave en el hospital Vinicio Calventi. El doctor Máximo Martínez Báez advirtió sobre la crítica situación que atraviesa el hospital Vinicio Calventi, al tiempo que resaltó o respaldó la vigilia que mantiene el personal de salud en demanda de mejores condiciones laborales y de atención. Dicen que el sueño de casa propia se aleja de Santo Domingo. La aspiración de tener una vivienda en la zona metropolitana de Santo Domingo se vuelve cada vez más un objetivo difícil de alcanzar para la mayoría de los trabajadores que cotizan en el país. El menú de hoy está delicioso y es arroz, habichuelas, espaguetis y aguacate. Ay, pero díganme dónde es. Delicioso plato criollo para degustar en este miércoles. Estamos en la mitad de la semana. Señores, un plomero se convierte en millonario. Es el nuevo millonario de la Loto. La Lotería Electrónica Internacional informó que el señor Gracio Domínguez Santiago recibió el certificado que lo acredita como el ganador de 27 millones de pesos acumulado que tenía el sorteo Loto el pasado sábado 2 de mayo. Saludando al primo, ese plomero que se convierte en millonario. Hay que jugarlo, ¿eh? Hay que jugarlo para no estar en la tómbola. Entre otras noticias de actualidad que comparto con ustedes a esta hora. Una mujer resultó con graves quemaduras luego de ser atacada con una sustancia corrosiva conocida como ácido del diablo en un hecho ocurrido en el ensanche Libertad en la provincia de Santiago. La víctima sufrió heridas de consideración principalmente en sus brazos tras ser presuntamente rociada con la sustancia por Elagni Pérez Rosario. Romeo Santos, Daddy Yankee y canción de Karol G, los más premiados por la Sociedad Americana de Compositores, Autores y Editores. Rescatan a joven que fue secuestrada en Sabana Perdida, una joven que había sido secuestrada en el sector. En Santo Domingo Norte fue rescatada sana y salva durante un operativo realizado por la Policía Nacional en un caso que continúa bajo investigación. Y en las internacionales, Trump amenaza con bombardear de nuevo Irán. Le amenazó este miércoles con bombardear de nuevo Irán si no se alcanza un acuerdo con sus dirigentes para poner fin a la guerra. 12:46 minutos. Buenas tardes. Buen provecho.

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0: ron, que dicen aquí.
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0: 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Sobre los 30 grados. Wow. Y no es verano todavía. El verano comienza en junio, oficialmente.

0: 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No veo a nadie ahí.
1: Ahora es que
0: no, no, no, de 4-3, no. ¿Quién la sacó?
2: Arreguinda de 4-3
0: y empujó 4. Pero empujó 4.
2: Ve
0: tú entonces y coge el palo.
2: Ve
0: tú y coge el palo y saca 4.

0: que el polvo del Sahara comienza en RD. ¿Y qué va a traer el polvo? Diga, colega, oye, mucho calor. Ay,
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Dios me lo bendiga y me lo haga un hombre. Señora Pagó. 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

0: Timey, timey, un segundo a la pausa, te lo tengo ya, no lo cambies, La Fabulosa.
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de MLB para hoy. Fiebru, Toronto en Tampa, Milwaukee se enfrenta a San Luis, los Dodgers y Houston, San Diego y San Francisco, Chicago en Anaheim, Los Angeles, Atlanta con Seattle, va Atléticos y Filadelfia, te lo estoy. Baltimore, ¿con quién va? Baltimore, por amor de Cristo. Baltimore y Miami, Boston. Ay, Boston, no me hable de Boston. Ya ganó Boston ayer. Ayer lanzó a Brian Bello. Sí, 7 entradas muy buenas para Bello.

0: chúpate ese cajuí ahí.
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Flow de Basofón, wow, se derritió. A mí tú no me engañas, tu madre se derritió. Déjeme dejárselo así, Simon Juber, así a capela. Pa' que Nacho sienta, Nacho Estrella siente que esto es en vivo. OPG, ¿qué? Se lo prueba.

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Mira, y esa velocidad no puedo así, no, tranquila, mami, no. Soy medio gambao, cuidado. Llévame despacio. Viene conversando en unos minutos todavía. Ya me llegó la cédula, ya. Déjame ver el cuadro que cogí ahí. El salibuchú, papá.

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1: Muy buenas tardes, bienvenidos nuevamente a Conversando, Conversando edición vespertina, Conversando en la tarde calurosa y sin luz del miércoles 6 de junio 2026. No, entró ya. Sí. Aunque no estemos en verano, ya, ya estamos. ¡Qué calor! La tarde de hoy. Hoy tenemos muchos temas de conversación la tarde de hoy. El presidente autorizó comprometer 20 millones de dólares de donación al fondo de la ONU para combatir las bandas. Oye, y nosotros que estamos con la gasolina. Bueno, hoy hablaremos también de... Tenemos muchos temas. El presidente de Ecuador se reunió con su homólogo, el presidente dominicano, Luis Abinader. Hablaremos de una inspección que hubo también en el TSA del aeropuerto del Cibao. Ese es el Transportation Security Administration. Y también contrataciones públicas confirma que ellos están investigando un contratico de dos cheles, 29 millones de pesos que hizo la OMSA para pintar 30 guaguas. Pero un millón por guagua. Tony, sí, un millón por guagua.
2: Y barato me lo encuentro.
1: Oye, bueno, antes vamos a darle las buenas tardes al colega que oye cómo está él, pero será un millón de pesos colombianos.
2: No,
1: Andújar Santana, Tony.
2: Y barato me lo encuentro. Buenas tardes, Carlos. Buenas tardes a nuestros oyentes. Señores, la pintura de los vehículos cobran según el tipo de vehículo y por pieza. La ONSA es un vehículo sumamente grande.
1: 29.
2: Señores, un carrito sencillo. Si usted quiere pintar un carrito sencillo, con buena pintura, como debe de ser, le cuesta 80 mil pesos.
1: 29.
2: Un carrito sencillo, algo pequeñito.
1: Sí, pero de 80 mil.
2: Es al Estado que se le está trabajando.
1: Ahora, es como dice.
2: ¿Qué son 30 millones? 29 millones de pesos, eso no es nada, señores.
1: Es para que tú veas la consecuencia.
2: Eso no es nada.
1: La consecuencia de nosotros decirle al hombre serio cuando sale de un empleo del gobierno, decirle, tú si eres pendejo, mira qué pendejo tú fuiste. Aquel se robó 2 mil millones y está libre. Y tú, mírate a pie con tu hijo pasando crujía.
2: Muy bien, yo soy la vid. Usted de los sirmientos. Fragmento del Evangelio de hoy según San Juan 15, del 1 al 10, del 1 al 8. Sabiendo que pueden ser parte de este equipo a través de la línea telefónica 809-522-7148 o nos pueden enviar un WhatsApp al 849-352-9670 y seguirnos a través de las distintas plataformas sociales, Facebook, YouTube, Instagram, licenciado Andújar en TikTok. Estamos por todas las vías, tenemos una llamada al aire. Buenas tardes. Al oyente que nos disculpe, si nos puede hacer la llamada de nuevo, se lo agradeceríamos.
1: Se cayó.
2: Y
1: se guayó.
2: Sí. Esperemos que no le haya pasado nada, pero puede volver a marcar. Y lo sacaremos al aire. Mira, señores, no se sorprendan. Acuérdense que todo lo que para el Estado debe de ser caro. Nada puede ser barato. Si un vehículo pequeño cuesta 100 mil pesos, 180.
1: 200. Un disparate.
2: Un vehículo pequeño, un vehículo normal.
1: Una cajita.
2: Te cuesta 180 mil pesos tú pintarlo con buena pintura. Y yo estoy seguro 100%. Mira. Mira, óyeme. Estos ojos que yo tengo aquí, que no sé qué van a pasar con ellos. Que le cobraron barato. Y que sobre todo van a utilizar buena pintura. Yo estoy seguro de eso, porque es al Estado que se le está trabajando. Y cuando se le trabaja al Estado, se le trabaja económico, pero de buena calidad. Si no, pregúntenle a los estudiantes que están en las escuelas recién construidas, que desde que cae dos gotitas de agua, cómo están las filtraciones. y las grietas. Y no vamos a hablar de los hospitales. Pero bien, por San Pimentel. San Pimentel.
1: Carlos Pimentel.
2: Sí, San. Sí,
1: le cabe ya.
2: Sí, en un San. Bien. Pero después que eso salió en los medios de comunicación, el run-run. Fue después que salió en los medios de comunicación, el run-run.
1: Sí, después
2: de entonces, él luego, entonces, hace un turismo por los medios de comunicación.
1: Sí, sí.
2: Diciendo de que sí, claro.
1: Sí, pero él no fue preventivo.
2: Pero después que salen todos los medios de comunicación y los medios de comunicación acaban. Pues si tú lo tenías el informe, ¿por qué no lo suministraste a los medios de comunicación? Antes de...
1: Mira, Carlos Pimentel, director de la Dirección General de Contrataciones Públicas,
2: que era de Participación Ciudadana,
1: sí, dijo que ha visto las denuncias y que por eso están actuando.
2: Esa vaina.
1: Aunque, dice él,
2: aunque ahí viene
1: no recibiera un recurso formal.
2: Ah, pero el Ministerio.
1: Bueno, a lo mejor él no se enteró o quizás se le olvidó. Pero en la base de datos de la Dirección General de Contrataciones Públicas dice que si recibieron una sola impugnación, una sola queja formal, y dice la base de datos que fue el 10 de abril que la recibieron, esa queja, impugnación, como usted le quiera llamar,
2: un oferente que no fue favorecido,
1: fue rechazada diciendo que la empresa que reclamó era una parte interesada.
2: Mi madre.
1: Se supone que las partes interesadas son las que pueden protestar en caso de que un proceso no le haya sido agradable. ¿Cuáles fueron las denuncias? Bueno, había denuncias de que ya habían pintadas de esas 30 guaguas. Habían 5 guaguas pintadas 5 días antes de la adjudicación del contrato.
2: Oye, ¿cómo que vamos?
1: ¿Eh?
2: Oye, ¿cómo que estamos?
1: ¿Y dónde estaban esas guaguas? En la dirección de la empresa que ganó la licitación de los 29 millones para pintar 30 guaguas. Que el costo es exagerado, no. Dijo la ONSA, que es pintura y desabolladura, y que hubo algunos tranques durante el proceso. Es complicado esto.
2: Bueno, no es un secreto para nadie. No es un secreto para nadie, pero ustedes pueden ver cuando van a Santo Domingo cómo está la ONSA. Algunas que parecen voladoras, sí. Entonces eso es un trabajo profundo. Con el perdón, no, mejor no lo digo, ¿no? ¿Verdad? Para que no haya.
1: Sí,
2: con el perdón de los señores mayores de edad que andan en vehículo y la de los cabellos largos, cuando llevan los vehículos, es porque ya no hay otra solución.
1: Están explotados.
2: Si no hay otra solución. Entonces, la ONSA así es que la trataban.
1: Yo lo voy a dejar hasta ahí. Porque el problema es que nuestra sociedad es cambiante.
2: Bueno, sí.
1: Y entonces van a decir, Tony está diciendo eso porque Tony no tiene una empresa de pintar guagua. En vez de analizar lo que Tony está diciendo. Porque el problema es que es la sociedad que está así. Ahora, ¿usted quiere una muestra? Ayer anunciaron que venía un influencer para la plazoleta del parque y él recogió medio millón de pesos. De 7 de la noche que lo anunciaron, él llegó a las 10 de la noche. ¿Hasta qué hora? 1 de la mañana, 1 y media, 2 de la mañana, hasta la 1 y pico, dicen. Si tú haces esa solicitud para crear un albergue psiquiátrico en el hospital de Baní, ¿cuánto tú recibes?
2: No te va a llamar.
1: Si tú haces una solicitud para hacer un albergue, para recoger los, vamos a decir, los perros realengo, algo de control animal, ¿cuánto recibe? Pero, oye.
2: Eso es lo que se está viviendo ahora y es parte de
1: nuestra idiosincrasia.
2: Claro que sí, de la nueva generación, aunque ahí no habían gente nada más de la nueva generación.
1: No.
2: El simming, vamos a hacerlo cuando ahí en la plazoleta del parque estaban haciendo el telemaratón para la pared perimetral de la UAS.
1: Oh, sí. ¿Cuánto hace de eso? ¿Dos Oye, años? ¿Tres hace, años?
2: Hace,
1: ¿cuatro?
2: No, hace más de años, sí.
1: Sí.
2: Para que ustedes vean a ver si... Óyeme, ustedes pasaban por ahí y ustedes no sabían que había algo ahí.
1: Lamentablemente.
2: Lamentablemente. Porque las cosas que no tienen valor, que sí tienen valor para otras personas, pero no para la generalidad, y que no son provechosas para la generalidad, entonces eso no tiene importancia. Sin embargo, vimos ahí entonces cómo parte de los agentes que quizás estaban patrullando tuvieron que venir a resguardar.
1: Se hubiese armado
2: a resguardar el orden.
1: Tenía, se hubiese armado un lío. Si ellos.
2: ¿Tú crees? No, porque si no llega, si no llega.
1: No, pasa mayores.
2: Para que ustedes vean pasa cómo es que mayores. Agentes que yo estoy seguro que estaban patrullando, tuvieron que dejar de patrullar.
1: Exacto.
2: Para venir a resguardar una actividad que no sé si contaba con... me imagino que sí, con los permisos establecidos y todo.
1: ¿Tiene
2: pero tenían que tener su seguridad privada?
1: Bueno.
2: No que el Estado le financie, porque el Estado fue que ahí tuvo que financiarle la seguridad para que no se armara un desorden. Bueno. Mayúsculo.
1: Bueno, pero con las mil y pico de personas que habían ahí, el Estado hizo su trabajo.
2: No,
1: pagan,
2: eso no,
1: ellos pagan impuestos, Tony, y ellos pueden bueno, reclamar.
2: También es verdad, ¿no?
1: No, no sea tan.
2: Sí,
1: tan...
2: coño, es verdad. No, no se puede ser tan tajante.
1: No, es verdad.
2: Mira, y no, y lo bueno es que dije que la cosa está mala. Y gente que yo estoy seguro que hoy estaban pasando vergüenza, vinieron ahí.
1: Sí.
2: A aportar dinero.
1: Hoy arroz con huevo.
2: Bueno,
1: no, señora, pero es una comida gourmet, a mí me gusta.
2: No, no, claro, un arroz.

0: tú y personas adultas que se empoderaron ayer o anoche, también lo haga cuando hay una causa social aquí en la provincia que sea de provecho.
1: Y si usted
0: pero una... para todos nosotros, lo de la provincia, porque lo que se vivió ahí no era para provecho de los municipios de la provincia.
1: No,
0: pero,
1: era, no.
0: Esperemos que después entonces nos digan.
1: La publicidad sí. La publicidad era para provecho de la provincia, pero ya después de ahí más nada.
0: No. ¿Qué positivo se iba a sacar?
1: Que estábamos viral en las redes.
0: Vaní,
1: bueno, vamos a seguir con las informaciones. La DGII, Dirección General de Impuestos Internos, informa que ha dispuesto una prórroga administrativa de carácter excepcional y generalizado por un periodo de 6 meses a partir del 15 de mayo del 2026 para que las micros, pequeñas y medianas empresas y contribuyentes no clasificados completen la implementación de la facturación electrónica. ¿Tú tienes que facturar electrónico?
0: Sí, Tony, o sí.
1: Tony, tú tienes que tener un facturador electrónico.
0: Sí. Yo lo tengo allá en la oficina.
1: Conectado, ¿cómo? 100% sí. Con la DGII. Claro. Y antes de emitirla, tú tienes que mandar la autorización para que el propio sistema...
0: El sistema lo valide y lo...
1: Sea que valide. Sí. Y
0: yo lo tengo allá en la oficina. Incluso ellos incluso me están hasta financiando el internet, porque tienes que tener internet.
1: Sí, tiene que tener internet.
0: Ellos me están financiando también el internet allá.
1: ¿Cómo te lo están financiando?
0: Claro. Ellos me están dando esas facilidades. Claro, porque si ellos te están obligando a que tú tengas...
1: No, yo
0: no. No te están obligando, pero te están obligando, sí. Te están obligando a que tú tienes que si tú no tienes internet, a que tú tengas que buscar
1: No puedes facturar.
0: Tienes no puedes facturar.
1: Bueno, hoy que no hay luz. Y si el inversor se te descargó, espera que llegue la luz, espera mañana.
0: No, es que nosotros no tenemos inversor, porque acuérdate que estamos en el centro de la ciudad donde no se va la luz.
1: No sé qué.
0: Las baterías se tuvieron que vender, el inversor se tuvo que desmontar porque se estaba echando a perder.
1: La DGI advierte que una vez vencidos los 6 meses de plazo de prórroga otorgada a los contribuyentes que no han implementado facturación electrónica,
0: ¿qué va a pasar con ellos?
1: Incurrirán en infracciones tributarias sujetas a sanción establecida en la ley 32-23 de facturación electrónica.
0: Eso no es lo lindo, que te pueden hasta embargar. Pues bueno, asusten a los oyentes.
1: Dice la DGI que la facturación electrónica va a facilitar el cumplimiento tributario, va a estandarizar las relaciones entre empresas.
0: Bien.
1: Va a reducir los costos asociados al papel, la impresión y el almacenamiento. Va a fortalecer la validez del crédito fiscal.
0: Bien.
1: Va a disminuir las pérdidas de documentos y va a mejorar la eficiencia
0: y
1: automatización de los procesos administrativos. Reitera la DGI su compromiso de continuar apoyando a los contribuyentes en la transición hacia la facturación electrónica como parte de los esfuerzos para modernizar el sistema tributario nacional.
0: Bien, que empiecen a supervisar los negocios.
1: ¿Qué tiene eso de malo? Como dice Tony, tú tienes que tener internet 24/7.
0: Entonces te estoy hablando.
1: Y no es una
0: factura. Ya un servicio que uno va a tener que solicitar y tenerlo en la empresa.
1: No es una factura que tú puedas hacer en Excel o en Word.
0: No.
1: O en un talonario. No. Nada de eso. Pero mira, vamos a invitar a los muchachos de la DGI a ver si ellos quieren venir. Porque para que ellos se asustan, porque uno al no tener compromiso con ellos, no aguantan.
0: No, y acuérdate que esos son solicitudes que se hacen en la central en Santo Domingo.
1: Bueno, el otro
0: ¿y
1: inconveniente.
0: Ellos tienen que autorizarlo.
1: El otro inconveniente es que tú tienes que tener un sistema con la DGI. Y esos tigres que venden esos sistemas cobran caro, cuarto, de verdad.
0: No, pero ellos dan esas facilidades, Carlos.
1: Y
0: ellos te dan todas las facilidades.
1: Bueno, hay un facturador electrónico gratis de la DGI que tú lo solicitas.
0: Ellos te dan esas facilidades.
1: Y si te lo aprueban, entonces tú puedes.
0: Mira, pero ellos están supervisando todos los negocios. Porque hay un negocio de la provincia, del municipio, de la provincia. Pero vamos a estar en el municipio, ya las afueras del municipio.

0: donde si tú pagas con tarjeta, tienes que pagar el 100%.
1: Ajá.
0: Normal.
2: Lo que cuesta.
0: Son 1.500. La factura ahí son 1.500. Si tú pagas con tarjeta. Pero si tú pagas con efectivo, ¿no te cobran los 1.500?
2: ¿Eh?
0: Te hacen un descuento de un 10%.
2: ¿Cómo?
0: Hay un fallo ahí.
1: Ahí es algo raro.
0: Hay un fallo, claro, beneficio para el usuario. Entre comillas. Pero alguien está dejando de percibir ingresos que deben de reportarse.
1: Tú sabes que esta facturación electrónica lo que te pone es de chivato.
0: Ay, como no que.
1: Porque la DGI,
0: como querían hacer a los notarios, a los abogados notarios.
1: Así mismo. La DGI lo que está haciendo es que Tony le emite una factura a Carlos, sí, electrónicamente. Y esa factura de Tony hacia Carlos,
0: sí,
1: se la está mandando a la DGI.
0: Queda en el sistema de ellos.
1: Entonces la DGI, ya Tony me chivateó de que me pagó. Entonces yo tengo que ir a la DGI y presentar una declaración.
0: Claro, porque
1: que si no tengo en mi declaración el pago de Tony hacia mí, ¿qué me va a pasar? Quincán en la yugular.
0: Tú sabes que... que casi todo el mundo tiene tarjeta, la gran mayoría tiene tarjeta de crédito.
1: Sí.
0: Entonces, todas las transacciones y todo lo que nosotros hacemos bancariamente, transacciones, todo eso queda registrado. Y todo, al final todo, del año, todo, al
1: los
0: final.
1: Los bancos, los movimientos,
0: todo. Todos los movimientos, al final.
1: Lo que te mandan de fuera.
0: Todo queda registrado. Y al final del año, ya la Dirección General de Impuestos Internos sabe. ¿Cuánto tú recibiste en el año, aunque no fuera tuyo? Por eso yo le aconsejo a los oyentes. Si alguien le va a depositar un dinero que no es suyo a su cuenta, dígale que no. Porque al final eso va a quedar registrado que ese dinero fue de Carlos.
1: Sí.
0: Aunque no fuera de Carlos. Cuando yo dije que pueden ser embargados... Tú sabes que un colega de nosotros allá del edificio estaba haciendo un proceso de una propiedad, pero no había pagado los debidos impuestos. Y él sí pagó los impuestos.
1: Ay,
0: pagó
1: papel tapabocas.
0: Pagó los impuestos, ciertamente él pagó los impuestos de la venta, pero esa parcela estaba generando un IPI.
1: Ajá.
0: Entonces, el que compró se hizo responsable a que iba a hacer su procedimiento de una vez. ¿Para qué? Para que cuando fuera a generar el IPI, esa parcela, no estuviera incluida esa porción de terreno y que ya tenía una casa. Porque eso afectaba al propietario, al dueño del título madre, por decir así.
1: Sí.
0: ¿Qué pasó? Esa persona no hizo el proceso que tenía que hacer de la transferencia y todo. Cuando le llegó la notificación al propietario de la parcela que debía tanto de IPI, porque ya en la parcela, en esa parcela, en ese título ya había una propiedad.
1: Ajá.
0: Entonces estaba generando el IPI, se había incrementado por la propiedad, o sea, por el inmueble. ¿Sabe lo que fue lo que le llegó al propietario?
1: ¿Qué le llegó?
0: Le llegó la notificación. No se acercaron a la Dirección General de Impuestos Internos. La otra notificación que le llegó era que ya la Dirección General de Impuestos Internos estaba iniciando los trámites de embargo.
1: ¿Qué? ¿Eh?
0: De embargo.
1: ¿Eh?
0: Y... cuando le llegó la notificación, entonces la persona de una vez fue a la Dirección General de Impuestos Internos. Ajá. Y le dijeron, bueno, mira, ya eso está allá, en aquel departamento.
1: Oh, legal.
0: Está en aquel departamento.
1: Legal.
0: Tú tienes que pasar por aquel departamento para entonces hacer un procedimiento y...
1: Bururum bararán.
0: Señores, no esperen eso. Todo el que tiene su propiedad y está generando el IPI, vaya y póngase al día para que... Impuestos Internos no le mande una notificación con un alguacil. Le mandan la notificación. ¿Por qué yo envío la notificación? Es por correo electrónico. Y en la página de ellos, en el perfil tuyo, que muchas veces, si tú no eres muy, tú no te das cuenta. Claro, sí. Si no tienes activadas las notificaciones. Esos teléfonos de ahora, todo, activen las notificaciones.
1: Claro,
0: porque cuando le llegue toda la notificación. Si usted tiene una empresa, active la notificación para cuando la Dirección General de Impuestos Internos le mande la notificación por su perfil, automáticamente el teléfono le diga que esa notificación está ahí y usted debe de ponerse al día.
1: Automáticamente. Mira, Tony, antes de los comerciales, Salud Pública de la República Dominicana confirma.
0: No.
1: No, estamos bajo.
0: No es del barco.
1: Bajo
0: no
1: riesgo.
0: No es del crucero.
1: No, no, no hay riesgo de hantavirus.
0: Ah, ok. Bueno,
1: pero de todas formas, ellos están reforzando las medidas en la República Dominicana, que no hay evidencia de circulación ni activa, ni nada, ni brotes de hantavirus aquí en la República Dominicana, por lo que el riesgo para la población es mínimo. ¿Y cuál es el tema con el hantavirus? Bueno, tres personas murieron, tres están graves de un brote de este virus, hantavirus, en un crucero que salió de Argentina.
0: Ay, eso está en el área.
1: Para España.
0: Ok, muy bien, muy bien.
1: Por eso hay una histeria colectiva, porque en el barco, en ese crucero, habían 23 nacionalidades. Buenas tardes.
3: Buenas tardes, jóvenes.
1: ¡Oh, Alessi!
3: ¿Todo bien ustedes con su nueva facturación?
1: Bueno, lo que están bien son los que venden
3: los contables. Sistemas. No, y los contables, que para todo es un dinero,
1: ¿eh? Ahora un dinero tienen, de verdad.
3: Ahora tienen una triangulación con dos asociados más, porque ustedes se han quedado simple y llanamente en el de tecnología. Hoy el encargado de la seguridad cibernética, que es el que va a resguardar en un banco para cuando usted no encuentre un dato o una factura que va a estar en la nube, ellos son los que tienen el código y tienen la llave de acceso. Por ejemplo, yo tuve una contable que tuve que desvincularla porque las notificaciones les llegaban a su correo. Ah, pero cuando llegó un momento que yo emití una... Sí, yo emití una factura. ¿Y qué voy yo a saber si tengo o no tengo mis comprobantes habilitados? Porque yo estoy pagando religiosamente una iguala y estoy pagando religiosamente lo que se me notifica vía el contable que debo de pagar en impuestos internos, o si estoy para par con ellos, si no tengo deuda. Ah, pues en una ocasión me imprime impuestos internos con una multa. Y esa multa que la provocó la dejadez de la contable, me salió a mí en 125 mil turuluces. Claro, porque te ponen una traba y tú empiezas a brincar, pero yo no entiendo, porque si te pago una iguala, porque también tengo que pagarte un servicio aparte. ¿Me entiendes?
1: Sí.
3: No sé si me explico bien.
1: No, claro, yo te entendí.
3: Yo te llevo tu contabilidad. Y llega un momento que aparece que hay una inconsistencia. La persona encargada de avisarte, a ti decirte, Pedro, mira, hay una inconsistencia porque esta factura faltó, o está faltando el reporte de X factura, o te tienen que entregar una factura de un suplidor X. Yo soy el que tengo que avisarte. No decirte, no, lo que pasa es que los comprobantes de tu emisor están bloqueados porque hay una deuda de tal fecha. Pero ven acá, mi viejo, ¿y qué pasó ahí? No, pero que eso se resuelve, pero en impuestos internos todo se resuelve con dinero, ¿eh? Y el nivel de usurería que existe es grave, es grande en ese margen. Porque tú pagas intereses sobre el capital, y a esos intereses de ese capital vuelve y te le agregan algo que se venció.

0: Bueno, parece que la luz llegó, hizo el cambio. En lo que hizo el cambio se cayó la llamada de Alexis. Vamos a esperar que Alexis nos repita. Sí, estaba interesante. Pero vámonos primero a una brevísima pausa, una pausa comercial. 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
4: Estamos de regreso en la edición vespertina, conversando, comentando las locales, nacionales e internacionales, y esa me la envía el socio, el reportero estrella internacional, una investigación exclusiva del Washington Post asegura que Irán ha golpeado muchas más infraestructura militar estadounidense en Medio Oriente de lo que el gobierno de los Estados Unidos ha reconocido públicamente desde el inicio de la guerra. Según el Washington Post, basado en imágenes satelitales verificadas y material difundido por medios estatales iraníes, al menos 228 estructuras o equipos militares estadounidenses fueron dañados o destruidos en 15 instalaciones utilizadas por las fuerzas estadounidenses en la región. Entre los objetivos alcanzados aparecen hangares, barracas, depósitos de combustibles, sistemas de radar, equipos de defensa aérea, centro de comunicación e incluso aeronaves. La investigación fue publicada hoy, señala que el nivel de destrucción sería mucho mayor al admitido oficialmente por el Pentágono, y el Washington Post dice que ellos revisaron más de 100 imágenes satelitales de alta resolución publicadas por medios afiliados al gobierno iraní. Bueno. Internacional, al menos 16 personas perdieron la vida hoy en Indonesia a raíz de un choque entre un autobús y un camión cisterna en la isla de Sumatra. Eso es al oeste de Indonesia. Están informando al portal de noticias EFE las autoridades locales. 14 de las víctimas mortales viajaban en el autobús, mientras que los otros dos fallecidos iban en el camión cisterna, precisa el director de la Agencia Regional para la Gestión de Desastres en la zona donde fue el accidente. 4 personas resultaron heridas con quemaduras, 3 de ellas estado de gravedad. Porque en el choque se provocó un incendio cuyas llamas envolvieron los dos vehículos. Esto se aprecia en estos videos publicados por EFE. Internacional, juicio contra Evo Morales iniciará el lunes por presunta trata agravada vinculada a una menor. El Tribunal de Bolivia iniciará el próximo lunes 11 de mayo el juicio oral contra el expresidente Evo Morales, acusado de trata agravada de personas por su presunta relación con una menor de edad con la que habría tenido una hija en el 2016, cuando este era presidente. La audiencia fue fijada por el Tribunal de Sentencia Penal, Anticorrupción y contra la Violencia hacia las Mujeres de Tarija. Este estableció el inicio del proceso. Bueno, vamos a dejarlo marcado como seguimiento ahí, a ver. presidente de los Estados Unidos, Donald Trump, envió una nueva advertencia a Irán. Afirma que si no llegan a un acuerdo comenzarán los bombardeos y que la intensidad será de nivel superior a los de antes, suponiendo que Irán acceda a cumplir con lo acordado, lo cual es tal vez una gran suposición. La legendaria Epic Fury llegará a su fin y sumamente el bloqueo eficaz en el estrecho de Hormuz va a permitir que esté abierto para todos. Eso es lo que está diciendo esta rueda de prensa. El presidente dejó, no obstante, la puerta abierta a un acuerdo que, según indicó, pondría fin a la operación militar estadounidense contra Irán, aunque añade que la posibilidad de que ambas partes logren llegar a un entendimiento es tal vez una gran suposición. ¡Ay, mi madre! ¡Ay, mi madre! Internacional, China pide a Estados Unidos e Irán, por favor, reabran el estrecho de Hormuz lo antes posible. El ministro chino de Relaciones Exteriores, Wang Yi, declaró hoy un cese completo de las hostilidades en Oriente Medio y pide a los Estados Unidos, pide a Irán reabrir lo antes posible el estrecho de Hormuz tras reunirse en Pekín con su homólogo iraní Abbas Araghchi. China considera que ya hay que lograr sin demora un cese completo de los combates, que es aún más inaceptable relanzar las hostilidades y que es esencial seguir negociando. Eso lo está declarando Wang Yi en este comunicado publicado por el Ministerio de Relaciones Exteriores de China. Dice que China espera que las partes respondan lo antes posible al llamado urgente de la comunidad internacional a una reanudación normal y segura del tráfico marítimo en el estrecho de Hormuz. Coño, ese tema con ese estrecho ya no tiene ya bien. Internacional, un total de 16.428 latas de la fórmula infantil en polvo A2 Platinum Premium, elaborada por A2 Milk Company, fueron retiradas del mercado en los Estados Unidos cuando se detectó posible riesgo de contaminación con cerulia, una toxina bacteriana que puede provocar vómitos y deshidratación en bebés. Esta alerta ha sido emitida por la FDA, que confirma la presencia del riesgo de 3 lotes específicos de ese producto. Insta a los padres y a los cuidadores a suspender de inmediato el uso del A2 Platinum Premium USA en niños. Bueno. Y para concluir con las internacional, hay un tema con JP Morgan. Una de sus ejecutivas tenía una demanda de agresión sexual de parte de, y también acoso racial de Chirayu Rana, así mismo, su apellido es hindú, de él era esclavo, según sus palabras de él, según esta demanda por agresión sexual en contra de Lorna Hagdini. Ella era directora ejecutiva de JP Morgan. Ella lo tenía como un esclavo sexual y también le hacía un acoso racial. Bueno, JP Morgan le ofreció $1 millón a la al ex empleado para evitar esta demanda por agresión. Dicen fuentes citadas por The Wall Street Journal, las negociaciones de mediación comenzaron a principios del 2026, después de que Rana presentara la queja interna en el Departamento de Recursos Humanos en mayo del 2025. Parece que no se pusieron de acuerdo. Esa oferta equivalía a 2 años de trabajo del empleado en la entidad y el demandante la rechazó. Dijo Chirayu Rana que esa cifra no le daba para nada y pidió una cifra significativamente mayor. Bueno, y así como usted lo escuchó, la directora femenina a su asistente Chirana Rana lo tenía de esclavo sexual, aún él siendo casado, y también él tenía un acoso racial. Vamos a ver en qué para esta demandita. Gracias al socio por las internacionales.

0: Bueno, él me envía otra. Me dice que el presidente Luis Abinader estuvo... Esta es nacional y es internacional, porque nuestro presidente estuvo figurando a nivel internacional en una entrevista que le dio a Infobaes. Una entrevista un poco larga. El resumen de esa entrevista son 5 revelaciones que hizo Luis Abinader. Dijo que la República Dominicana es un oasis de estabilidad en la región y que aquí hay mucha inversión viniendo del extranjero. Eso es algo positivo. También dijo que estamos creciendo a pesar de la guerra. Dijo que la tasa de 7.5 homicidios por cada 100.000 habitantes, estamos solo detrás de El Salvador en seguridad, que la relación con los Estados Unidos es total y excelente, y que Cuba no es un estado democrático, que Maduro se robó las elecciones en el 2024. Buenas tardes.
1: Buenas tardes de nuevo, joven.
0: Comandante, pero ¿y qué fue? ¿La luz le dio un fuetazo?
1: El apagón, entonces se fue la emisora del aire.
0: Sí, el cambio.
1: Vamos, en que como vamos en la carretera.
0: La planta, la cosa.
1: Sí, como vamos en la carretera y se pone intermitente la señal. Pues sí, le decía que los contables ahora tienen dos aliados. Ahora van a tener un encargado de seguridad cibernética y van a tener una persona que le trabaje los cómputos. Uno no tiene acceso a las claves. Cuando usted tenga un problema, hay que valerse de uno de los tres. Y eso implica dinero. Pero hay una modalidad que uno se acoge a la DGI, que es la modalidad gratuita. Pero sí. Eso, sí, pero yo creo que es bueno, porque así todo el mundo tiene que competir en igualdad. Porque, óigame, la cantidad de personas que andan, por ejemplo, el caso de ustedes, la cantidad de personas enganchadas a influencers o a reporteros o a comunicadores que le andan haciendo a ustedes la competencia desleal, a ustedes y a otras emisoras, vendiendo publicidad y maquillando las cosas como que la hacen gratuitamente, pero todo tiene un costo. Porque
0: por
1: aquí
0: debajo,
1: todo el que
0: rastrilla, en efectivo.
1: No, porque es que aquí todo el que rastrilla el fósforo anda detrás de la colilla.
0: Es como dicen, que aquí formalizarte te saca de competencia.
1: Pero yo le voy a decir algo. Lo que es formalizarse y tener el problema de la cesantía, eso acaba cualquiera. Porque aquí hay personas que no resuelven nada en una empresa y a los 3 meses son accionistas. Bótame. Tiene que darme lo mío. Así, ligeramente le salen con eso al propietario de cualquier empresa.
0: Y es la realidad.
1: Sí. Entonces, escúcheme esto, hermano mío. Uno carga un problema desde el día 2 hasta el 19. TCS, Infoté, Anticipo, IR2, IRS, IR7. Y después que le sale a uno en el año, a final del año, regalías, vacaciones, que usted tiene que pagar, porque eso es otra cosa. Uno contrata a una persona, una iguala, y usted que tiene que hacerlo todo, porque se le presenta la situación que usted es el que tiene que ir y hacer la fila en el banco para pagar los impuestos, que tiene que ir a impuestos internos a buscar o a ponerse al día con el formulario, que a usted que le mandan la intimación, que usted es el que tiene que ir y firmar. Entonces, que le aparecen a usted a final de año, bueno, estamos preparando la declaración jurada, pero señor, usted tiene un igual a 12 meses del año, no le emite a uno un recibo, porque ahora sí se la pusieron buena para ellos. Para buena en el sentido de que ellos van a tener que justificar a quienes le trabajan porque aquí un contable no le daba a usted un recibo o una factura con valor fiscal.
0: Increíblemente ellos te exigían que tú le pidieras a todo el mundo, pero ellos no.
1: No lo daban. Ahora el contable tiene que estar registrado. Pero usted sabe lo bueno de este problema, que hay que competir en igualdad, pero oiga lo chulo. Yo tengo un suplidor y yo le voy a vender a Fabuloso FM un equipo, vamos a decir, le voy a climatizar el edificio. Bueno, pues yo voy donde mi suplidor y compro 20 equipos. Y Fabulosa me solicita 5 equipos para su local. Pero ya yo compré 20, ¿verdad? Yo hice un reporte de compras de 20 equipos. Le vendí 5 a Fabulosa y Fabulosa reportó porque necesito un comprobante, un valor fiscal. Pero el año próximo yo vuelvo y compro 20 equipos más y los vendo. Igual, pero a mí solamente me pidió el año pasado Fabulosa un comprobante. Impuestos internos está, ellos tienen la autorización, pero ellos tienen el libre albedrío de ir, de irrumpir a su negocio sin avisarle y decirle, mira, te tenemos que fiscalizar porque notamos que usted es un pobre de solemnidad, porque usted lo que está haciendo es comprando y no está vendiendo. Y no vemos tampoco en el movimiento de la factura de consumidor final que usted ha emitido. Entonces vamos a ver, porque si usted tiene los 10 equipos que acaba de comprar el año reciente y los 15 que le quedaron del año antepasado, que solamente vendió 5, se supone que usted debe de tener 25 equipos en existencia. Entonces, lógico. Cuando no aparecen esos 25 equipos, porque ya mi suplidor los reportó como una venta a mí y está la factura en la nube, yo no puedo alegar una inconsistencia porque la factura está virtual, el pago se hizo, pero entonces también yo tengo que decir dónde están los 25 equipos y si no están, a quién se los vendí en la forma que me pagaron, porque ese es el otro problema. Uno se formaliza y usted va a cualquier banco con un cheque y ven la factura y ven el presupuesto y ven la motivación del cheque en base a un presupuesto, y a usted le cuestionan esta cantidad, y por qué este pago, tenemos que consultarlo. Óigame, un dinero que está sustentado en una factura, y en una compra y en una venta. Y usted sabe la cantidad de personas informales, con sacos y corbatas que tenemos nosotros.
0: Y lo grande es que tú hablaste de un año, pero la ley dice que son 10 años que ellos pueden pedirte.
1: Pero claro que sí. Porque yo soy como el difunto Homero Luis Lajara, el vicealmirante Lajara Burgo. Yo todos los papeles los tengo guardados. Yo ahora este año, a mitad de año, empiezo a sacar y ver si no hay algún papel que tenga menos de 10 años para eliminarlo. Porque los archivos físicos no van a poder desaparecer tampoco. Porque en cualquier momento la DGI se apagó el sistema, como pasa aquí con el sistema eléctrico, se cayó el sistema y el que está encargado de la seguridad cibernética te está cobrando, pero realmente no está en eso y después no aparece la factura o no aparece el código y solamente carga una persona como Cirineo al problema, que es el que está registrado en la DGI. Pero aquí es bueno que se ponga, porque por ejemplo, los que andamos en la calle y los que están formales como ustedes, como yo, como otros, que tenemos la competencia desleal, cuando uno va a un proyecto le exigen el último pago de la TCS.
0: No, que tiene que llevar la certificación de impuesto al día.
1: Exacto, una certificación de impuestos. Y aquí hay una cantidad de elementos que usted le ve una bonanza, que usted le ve una cantidad de cosas. Bueno, amén y gracias a Dios que lo disfruten. Pero viejo, dame el WhatsApp de Dios. Yo hubo un amigo que le pedí el WhatsApp de Cristo, porque no es posible que a ti te esté ayudando, que ande informal, más que a mí, ¿verdad? Entonces yo quiero saber, dame el truco.
0: De eso que andan con una carterita de lado, que cuando sacan es una manilla full.
1: Claro, claro. Entonces usted ve aquí personas, por ejemplo, subieron el combustible. Está bien. Hay un problema de carácter mundial. Pero no me venga a decir a mí que este gobierno del diablo, que esto y que lo otro, que es para afuera que van, y tú te des lujo de destapar una botella, de descorchar una botella semanal o dos botellas semanal y subirme un video en las redes con una velita. Aquí hay personas que vienen, por ejemplo, de Estados Unidos a darse la Dolce Vita y allá son pobres de solemnidad, cogiendo cupones, viviéndote en apartamentos del Estado, y aquí son multimillonarios. Tienen un apartamento en una villa, en un complejo residencial, tienen una villa, tienen una finca, tienen un carro de alta gama, y cuando ellos cometen el exabrupto de subirlos a las redes, allá, dicen, venga acá fulano, pero usted en Santo Domingo tiene tal y tal cosa. Entonces, el que miente al sistema federal tiene problemas. Por eso usted ve un grupo de tigres que andan apagados aquí en el municipio. No crea que fue que se acabó la zafra, no, fue que los jalaron. Porque los jalaron, porque tú no me puedes decir a mí que en Santo Domingo tú eres multimillonario, aquí tú eres un pobre de solemnidad. Entonces eso es bueno que se aplique, para que todos tengamos que aportar en igualdad de condiciones, porque yo cojo cuerda.
0: Es que no dan en el bolsillo, no dan donde más no duele.
1: Óigame, hermano mío, óigame, cada vez que yo veía que a la hora de yo comer, que es lo mismo que pasa con las telefónicas, usted paga su teléfono, su factura telefónica, tiene una autorización para que le descuenten de su cuenta de ahorro el pago de la factura, y ellos lo llaman a usted 4 veces al día. En horas que son sagradas, al momento de usted levantarse, que no saben si usted está en el excusado sentado, a la hora de comer, a la hora de dormir una siesta y a la hora de salir del trabajo, para recordarle que usted le debe a ellos. Sí, impuestos internos se puso así, y yo cogía una cuerda con Magín Díaz, hoy ministro de Hacienda.
0: El jefe
1: cuando
0: de
1: él
0: Hacienda.
1: Estaba... Sí, cuando él estaba en con sus amores en el PLD, en el otro era PLD, que ese señor me mandaba una carta a mí a mi casa, que yo tengo una inconsistencia en la declaración. Óyeme, Barbarazo, y los muchachitos con los que tú te sentabas ahí en la mesa, en el comité político, que te salían y te declaraban que ellos lo que tenían eran 2 millones de pesos, y de un momento a otro, cuando presentaban candidaturas, salían con una declaración jurada de 2,000 millones de pesos. ¿Cómo lo consiguieron? Tú lo fiscalizaste. Te pagaron los impuestos de ese dinero. Entonces, a uno le ponían el mazo. Entonces, esa calenilla a tiempo completo, yo creo que debe de ceder. Es igual. Por ejemplo, ustedes tienen un azote con un esdrújulo infuncional que anda ahí llamado Iván Lorenzo, que el discurso nuevo de él, ya él cambió la droga ahora por el discurso de la publicidad.
0: Sí, la publicidad.
1: Este gobierno le está dando publicidad. Ah, pero ellos tienen un mediatura ahora, ¿verdad? Diciendo que este gobierno va a acabar con el sistema de partido porque le recortaron los ingresos. Ah, pero quieren entonces que ustedes le hagan de gratis por lo que ellos están cobrando.
0: Así es.
1: Ah. Entonces usted ve un grupo de tigres aquí queriendo estar con Dios y con el diablo. ¿Me entiende? Hay un amigo de nosotros por ahí que yo le cambié el nombre, yo le digo Raymond Reddington, el famoso actor, el famoso personaje de The Black, porque ese señor en un momento se comporta como agente, en otro se comporta como villano. Entonces yo quiero saber con quién tú estás. Y un grupo de cabeza alquilada por ahí, cabezas prestadas, que cobran por lo que dicen y cobran el doble por lo que callan. No, aquí hay que transparentarse todo el mundo. Y no me venga a hablar a mí que tú tienes un intercambio, porque tú no te acuestas todos los días en una cama diferente. tú no comes todos los días un plato carísimo, todos los días no te bebes una botella cara. Entonces, eso yo quiero saber dónde va a llegar.
0: Bueno.
1: Y los comercios, una cantidad de comercios que usted los ve pontificando y amedrentando con el índice acusador, diciendo que el gobierno, que tienen que hacer esto, y entonces usted va a los comercios de ellos, y si paga con, si, porque lo otro bueno de esta situación es que hay que hacer pagos electrónicos, que eso es lo que no quiere un grupo, que se vea reflejado los cobros y los pagos. ¿Me entiendes? Aquí hay comercios, o allá en Baní, porque ya salí hace rato del municipio, hay comercios que usted va y paga con la tarjeta de crédito y le dicen claramente, no, nosotros no aceptamos tarjeta.
0: ¿O tiene que pagar más?
1: No, y entonces te quieren cobrar el doble, ¿verdad? Te cobran por encima de lo que cobra. Ellos le venden a uno, quieren venderle la idea como que uno es un estúpido y ellos son los únicos que han leído el libro Nacho. No, porque se cobra un 15% o un 10% por el uso de la tarjeta. ¿Cómo? Pues yo lo que quiero es transparentar. Y el problema grande es cuando usted pide un comprobante fiscal. No, pero entonces hay que agregarle el 18. Ah, entonces tú me vas a cobrar un 28% a mí de algo que ya tú supuestamente transparentaste y que está y que tiene el sistema incluido.
0: Y ese es el pleito de la piedra y el huevo.
1: Ah, ¿me entiendes? Entonces aquí hay un grupo que no quiere eso. Pero van a tener que formalizarse. Van a tener que formalizarse. Yo espero que lo que uno ha gastado y los sacrificios que está haciendo, que esa extensión al plazo debieron de haberlo hecho mes y medio atrás, o dos meses atrás. Porque aparte de la presentación de las declaraciones juradas, de cierre de año, de los impuestos a presentar, usted cargar ahora con el tema del sistema electrónico, porque óigame, yo me río, yo le decía a mi asistente que yo pagué para hacerle mueca al celular a una cámara, porque lo ponen a uno a coger unos datos biométricos que uno tiene que mover el cuello, hacerle dos círculos a la derecha, a la izquierda, mirar para arriba, mirar para abajo. Lo único que faltaba era sacar la lengua y cañajo. Eso fue lo único que faltó. Para entonces, una persona a distancia, darle un clic y después llamarle a usted y decirle, ok, fue aceptado, el proceso se completó. No, viejo, así no. Así no. Pero la informalidad en todos los aspectos va a tener que acabarse aquí, porque no es posible que vivamos un grupo con el fuerte atrás, con andando nosotros como chanó con el cuchillo en la boca.
0: No, es lo que tú dices. Tú vas a cambiar un cheque de 100 mil pesos por una venta de algo y a ti te piden todo. Pero entonces tú ves cómo un banco maneja 3 mil millones de pesos en la Venezuela, en Santo Domingo, en un expediente de la Procuraduría, y tú dices, pero no puede ser, porque si a mí por 100 mil pesos me voltearon.
1: Pero a mí en esa sucursal que está ahí, en la estación de combustible, en la Venezuela con Costa Rica.
0: Esa misma.
1: Yo creo que yo le hice la historia a ustedes de lo que me pasó a mí ahí. A una compañía de lácteos que yo le brindo servicio, me hace un pago. Yo tenía que ir a un sitio a retirar unos materiales en la zona oriental. Y necesitaba un dinero en efectivo y hacerle la transferencia, el depósito a la cuenta de esa empresa, porque no podía pagar efectivo la cantidad. Bueno, y yo voy con un cheque de 250 mil pesos. Ah, hermano mío, mire, eso fue darle muchas vueltas al bollo de hilo, y siéntese, y estamos llamando. Y me llamaron al cuartico, como llaman a veces en inmigración allá en Miami.
0: Sí, sí.
1: Señor Félix, tenga la amabilidad. Y empezaron ese pago, que por qué no me hicieron una transferencia que esa cantidad, que, pero señor, yo se la puse a sí mismo, señor, pero yo no entiendo cómo me ponen traba. Si yo he visto unos movimientos aquí como medio raros. ¿Qué usted quiere decir? No, porque si el cheque tiene problemas, ¿a quién hay que llamar a la empresa?
0: Lógico.
1: Si yo tengo problemas, usted es el que tiene que decirme ahora. Yo tengo un dinero en mi cuenta de ahorro y en mi cuenta corriente. Yo necesito que usted me dé todo mi dinero para atrás, más ese cheque. Pero ya el cheque estaba sellado. Y me pasó con el cheque como me pasó con un antiguo banco que había ahí mismo en la esquina donde está la emisora. Que me cuestionaron. Y en un momento me dicen que si quería abrir una cuenta bancaria. Bueno, me conviene porque así yo no ando con esta cantidad de dinero, de todos cheques. Y yo lo hubiese depositado, me ahorró eso. Ah, pues yo no califiqué porque estaba en cicla por 1.075 pesos. De la emisión de una tarjeta que yo no quise. Ajá. Oiga, yo estaba en cicla con 1.075 pesos. Pero, entonces yo no califico para aperturar una cuenta. ¿Verdad? Porque estoy en cicla. No, por eso no hay problema. Yo me llevo mi cheque, me checo mi dinero. Me dice, no, los cheques... No. Yo me llevo mi dinero. No, que me iban a hacer un cheque de administración o no, negativo. Pero si usted no tiene confianza en mí para aperturarme una cuenta, yo no puedo tener confianza en ustedes para un cheque de administración. Que después terminó ese banco en manos de otro. Y tuvieron que desligarse y pasarlo a un tercero. Pero óigame, aquí hay que normalizar muchas cosas. Aquí hay que normalizar muchas cosas.
0: Normalizamos aquí, todo, hermano, normalizamos todo.
1: Porque es que no, porque lo primero que tenemos que tener es empezar a despejar el complejo de mesalinas que tenemos. Que podemos estar conformes, pero no satisfechos. Y hay un grupo por ahí ya sufriendo de catarsis, unos políticos sufriendo de catarsis, queriéndose dar golpe en el pecho, y que, ajá, ¿y dónde tú estabas? Hay un amiguito de nosotros que se puso guapo en estos días y me dijo de todo en las redes. Yo sanamente le contesté, le dije, no, lo que sucede es que usted no sabía lo que era meterse la mano en el bolsillo para pagar un galón de gasolina, 20 años. Y no sabía lo que era hacer una compra y pagar en una caja 20 años. Yo sí. Usted solamente sabe ir al banco del Estado y pasar la cédula. Yo no.
0: Esa es la diferencia.
1: Porque entonces lo grave del caso es que él me acusa a mí, él que fue del grupo que cruzó el Jordán. Porque aquí hay un grupo de gente que cruzaron el Jordán.
0: Y también, mejor que tú y que yo.
1: Pero ven acá. Pero ven acá, hermano mío. Entonces viene a decirme, por un comentario que hice. Le dije, señor, pero si usted no tiene valor, si usted dice lo que dice de ese político de aquí del patio, en primer orden... Ese político está tratando de hacer las cosas lo más transparente posible, vamos a decirlo entre comillas, porque una cosa es lo que usted dice y otra cosa es lo que yo estoy viendo, que no estoy ni adentro ni afuera de ese partido, ni me interesa. Sométalo. Ah, que yo tengo que justificar mi buena botella que yo cobro. Ajá. Pero aquí no hay una institución del Estado que tenga capacidad de pagarme mi servicio. Le dije, mire, cuando usted andaba recién graduado de su carrera, yo andaba con un cornetín soplando a botar morado. Y usted brincó el charco y se enganchó de bisagra del otro partido que usted era, al PLD que acababa de ganar. Y duró 20 años ahí, que no supo lo que era meterse la mano en el bolsillo. Todo le llegaba. Ahora aprendieron que el combustible está caro, ahora aprendieron... Que la educación, ahora aprendieron que la seguridad, ahora aprendieron que los apagones, pero yo no los entiendo. Y siempre vivo encuadrado con el presidente, porque el presidente, queriendo hacer las cosas sanamente y públicamente transparente, cometió un error de devolverle la vista y el habla a un grupo de tigres. Y entonces andan otros por ahí, que hay unos amigos de nosotros que ya se mandaron a hacer trajes y se están repartiendo puestos.
0: Eso es lo grande.
1: Sí, entonces él cogió cuerda porque yo le pregunté que cuántos años tenía su líder fuera del ejercicio de poder. Me dijo 16, va para 16 años y volvemos en el 28. Y el país se acabó el país porque él no está gobernando. Se acabó la nación porque él no haya gobernado. Entonces, aquí hay personas que lo primero que no tienen es conciencia. Ni cabeza propia. No sé cómo pasaron las facultades de ciencias, no sé cómo pasaron las facultades de ingeniería, no sé cómo pasaron las facultades de letras, pero están ahí, son titulares, son señores. Y usted contradecirle, es usted esperar una tomahawk por parte de ellos. Pero con el sistema fiscal es bueno que pase. Y mire que yo he sido una persona golpeada por el sistema fiscal. Porque la competencia desleal, a la que tiene que enfrentar mi profesión, no es fácil. Yo voy a ver cómo se van a hacer. Porque aquí hay personas que usted va a hacerle un trabajo, lo primero que le piden es una factura con comprobante fiscal. Entonces usted va a su negocio a consumir y no tiene.
0: Gracias, comandantazo.
1: Lo sigo escuchando mañana. Me excusan lo inextenso.
0: No, es que tenemos que sacar eso del pecho porque, bueno.
1: No. Y después hablaremos. De los amigos, que también es otra cosa. Hay personas por ahí enganchadas ambientalistas, que después hablaremos de ese tema.
0: Sí, ese tema.
1: Enganchadas,
0: sí,
1: ambientalistas. Sí.

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